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Yo soy de los que piensa que en la vida existe libre albedrío. Y valga la redundancia, uno se dedica a ser o una mosca o una abeja. Si eres una abeja, va a buscar el perfume y lo mejor de las demás personas. Pero si eres una mosca, ya tú sabes para dónde tú vas. No te lo tengo que decir.

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0: la señal de la Santa Cruz, de nuestros enemigos, líbranos, Señor Dios nuestro. En el nombre del Padre, del Hijo y del Espíritu Santo. Amén.
1: Creo en Dios Padre Todopoderoso, Creador del cielo y de la tierra. Creo en Jesucristo, su único Hijo, nuestro Señor, que fue concebido por obra y gracia del Espíritu Santo. Nació de Santa María Virgen, padeció bajo el poder de Poncio Pilatos, fue crucificado, muerto y sepultado.

0: muertos. Creo en el Espíritu Santo, la Santa Iglesia Católica, la comunión de los santos, el perdón de los pecados, la resurrección de la carne y la vida eterna. Amén.
1: Padre nuestro que estás en el cielo, santificado sea tu nombre. Venga a nosotros tu reino. Hágase tu voluntad en la tierra como en el cielo.

0: del mal.
1: Amén.
2: Dios te salve María, llena eres de gracia, el Señor es contigo. Bendita tú eres entre todas las mujeres y bendito es el fruto de tu vientre, Jesús.
0: Santa María, Madre de Dios, ruega por nosotros pecadores, ahora y en la hora de nuestra muerte. Amén.
2: Dios te salve María, llena eres de gracia, el Señor es contigo. Bendita tú eres entre todas las mujeres y bendito es el fruto de tu vientre, Jesús.
0: Santa María, Madre de Dios, ruega por nosotros pecadores, ahora y en la hora de nuestra muerte. Amén.
2: Dios te salve María, llena eres de gracia, el Señor es contigo. Bendita tú eres entre todas las mujeres, y bendito es el fruto de tu vientre, Jesús.
0: Santa María, Madre de Dios, ruega por nosotros pecadores, ahora y en la hora de nuestra muerte. Amén.
2: Gloria al Padre, al Hijo y al Espíritu Santo,
0: como era en principio, ahora y siempre, por los siglos de los siglos. Amén.
3: Primer misterio doloroso, la oración de Jesús en el huerto de Getsemaní. Llegó Jesús con ellos a una propiedad llamada Getsemaní. Se acercó a sus discípulos diciéndoles:
4: siéntense aquí, mientras voy más allá a orar.
3: Llevó consigo a Pedro y a los dos hijos de Zebedeo y comenzó a sentir tristeza y angustia. Y les dijo:
4: siento una tristeza de muerte. Quédense aquí conmigo y permanezcan despiertos.
3: Fue un poco más lejos y tirándose en el suelo hasta tocar la tierra con su rostro, hizo esta oración:
4: Padre, si es posible, aleja de mí esta copa. Sin embargo, que se cumpla no lo que yo quiero, sino lo que quieres tú.
3: Volvió donde sus discípulos y los halló dormidos. Y dijo a Pedro:
4: ¿de modo que no pudieron permanecer conmigo ni una hora? Estén despiertos y orando, para que no caigan en tentación. El espíritu es animoso, pero la carne es débil.
3: De nuevo se apartó por segunda vez a orar, diciendo:
4: Padre, si esta copa no puede ser apartada de mí sin que yo la beba, que se haga tu voluntad.
3: Volvió nuevamente y los encontró dormidos, porque se les cerraban los ojos de sueño. Los dejó y fue de nuevo a orar por tercera vez, repitiendo las mismas palabras. Entonces volvió donde los discípulos y les habló así:
4: ahora pueden dormir y descansar. Ya llegó la hora, y el Hijo del Hombre es entregado en manos de pecadores. Levántense, vamos, ya está muy cerca el que me va a entregar.
3: Te pedimos, Señor, por los sacerdotes, por las religiosas y laicos. Dales fortaleza para que permanezcan fieles a su llamado.
5: Padre nuestro que estás en el cielo, santificado sea tu nombre. Venga a nosotros tu reino. Hágase, Señor, tu voluntad, así en la tierra como en el cielo.
0: Danos hoy nuestro pan de cada día. Perdona nuestras ofensas, como también nosotros perdonamos a los que nos ofenden. No nos dejes caer en la tentación y líbranos del mal.
2: Dios te salve María, llena eres de gracia, el Señor es contigo. Bendita tú eres entre todas las mujeres y bendito es el fruto de tu vientre, Jesús.
0: Santa María, Madre de Dios, ruega por nosotros pecadores, ahora y en la hora de nuestra muerte. Amén.
2: Dios te salve María, llena eres de gracia, el Señor es contigo. Bendita tú eres entre todas las mujeres, y bendito es el fruto de tu vientre, Jesús.
0: Santa María, Madre de Dios, ruega por nosotros pecadores, ahora y en la hora de nuestra muerte. Amén.
2: Dios te salve María, llena eres de gracia, el Señor es contigo. Bendita tú eres entre todas las mujeres, y bendito es el fruto de tu vientre, Jesús.
0: Santa María, Madre de Dios, ruega por nosotros pecadores, ahora y en la hora de nuestra muerte. Amén.
2: Dios te salve María, llena eres de gracia,
5: el Señor es contigo. Bendita tú eres entre todas las mujeres, y bendito es el fruto de tu vientre, Jesús.
0: Santa María, Madre de Dios, ruega por nosotros pecadores, ahora y en la hora de nuestra muerte. Amén.
5: Dios te salve María, llena eres de gracia, el Señor es contigo. Bendita tú eres entre todas las mujeres, y bendito es el fruto de tu vientre, Jesús.
0: Santa María, Madre de Dios, ruega por nosotros pecadores, ahora y en la hora de nuestra muerte. Amén.
5: Dios te salve María, llena eres de gracia, el Señor es contigo. Bendita tú eres entre todas las mujeres, y bendito es el fruto de tu vientre, Jesús.
0: Santa María, Madre de Dios, ruega por nosotros pecadores, ahora y en la hora de nuestra muerte. Amén.
5: Dios te salve María, llena eres de gracia, el Señor es contigo. Bendita tú eres entre todas las mujeres, y bendito es el fruto de tu vientre, Jesús.
0: Santa María, Madre de Dios, ruega por nosotros pecadores, ahora y en la hora de nuestra muerte. Amén.
5: Dios te salve María, llena eres de gracia, el Señor es contigo. Bendita tú eres entre todas las mujeres, y bendito es el fruto de tu vientre, Jesús.
0: Santa María, Madre de Dios, ruega por nosotros pecadores, ahora y en la hora de nuestra muerte. Amén.
5: Dios te salve María, llena eres de gracia, el Señor es contigo. Bendita tú eres entre todas las mujeres, y bendito es el fruto de tu vientre, Jesús.
0: Santa María, Madre de Dios, ruega por nosotros pecadores, ahora y en la hora de nuestra muerte. Amén.
5: Dios te salve María, llena eres de gracia, el Señor es contigo. Bendita tú eres entre todas las mujeres, y bendito es el fruto de tu vientre, Jesús.
0: Santa María, Madre de Dios, ruega por nosotros pecadores, ahora y en la hora de nuestra muerte. Amén.
5: Gloria al Padre, y al Hijo, y al Espíritu Santo.
0: Como era en el principio, ahora y siempre, por los siglos de los siglos. Amén.
5: Oh Jesús mío, perdona nuestros pecados, líbranos del fuego del infierno. Lleva a todas las almas al cielo, especialmente a las más necesitadas de tu divina misericordia. Amén.
3: Segundo misterio doloroso, la flagelación de Jesús. Al amanecer, sin perder el tiempo, los jefes de los sacerdotes se reunieron con las autoridades judías, los maestros de la ley y todos los miembros del consejo. Después de haber atado a Jesús, lo llevaron y lo entregaron a Pilato. Pilato le preguntó:
1: ¿Tú eres el rey de los judíos?
4: Así es, como tú lo dices.
3: Pero como los jefes de los sacerdotes acusaban a Jesús de muchas cosas, Pilato volvió a preguntarle:
1: ¿No contestas nada? Mira de cuántas cosas te acusan.
3: Pero Jesús ya no respondió más, de manera que Pilato no sabía qué pensar. En cada fiesta de la Pascua, Pilato ponía en libertad a un preso, a elección del pueblo, uno llamado Barrabás, que había sido encarcelado con otros revoltosos en un motín y que había causado la muerte de varias personas. Pilato preguntó:
1: ¿Quieren que ponga en libertad al rey de los judíos?
3: Pero ellos incitaron al pueblo para que pidiera la libertad de Barrabás. Pilato les dijo:
1: ¿Qué hago con el que ustedes llaman rey de los judíos?
6: ¡Crucifícalo! ¡Crucifícalo!
3: Pilato quería dar satisfacción al pueblo. Por eso dejó libre a Barrabás y, después de haber hecho azotar a Jesús, lo entregó para que sea crucificado. Te pedimos, Señor, por las personas que sufren maltratos y torturas, dales consuelo y esperanza.
7: Cielo, santificado sea tu nombre. Padre nuestro que estás en el cielo, venga a nosotros tu reino, hágase tu voluntad en la tierra como en el cielo.
0: Danos hoy nuestro pan de cada día, perdona nuestras ofensas, como también nosotros perdonamos a los que nos ofenden. No nos dejes caer en la tentación y líbranos del mal. Amén.
7: Dios te salve María, llena eres de gracia, el Señor es contigo. Bendita tú eres entre todas las mujeres y bendito es el fruto de tu vientre, Jesús.
0: Santa María, Madre de Dios, ruega por nosotros pecadores, ahora y en la hora de nuestra muerte. Amén.
7: Dios te salve María, llena eres de gracia, el Señor es contigo. Bendita tú eres entre todas las mujeres, y bendito es el fruto de tu vientre, Jesús.
0: Santa María, Madre de Dios, ruega por nosotros pecadores, ahora y en la hora de nuestra muerte. Amén.
7: Dios te salve María, llena eres de gracia, el Señor es contigo. Bendita tú eres entre todas las mujeres, y bendito es el fruto de tu vientre, Jesús.
0: Santa María, Madre de Dios, ruega por nosotros pecadores, ahora y en la hora de nuestra muerte. Amén.
7: Dios te salve María, llena eres de gracia, el Señor es contigo. Bendita tú eres entre todas las mujeres, y bendito es el fruto de tu vientre, Jesús.
0: Santa María, Madre de Dios, ruega por nosotros pecadores, ahora y en la hora de nuestra muerte. Amén.
7: Dios te salve María, llena eres de gracia, el Señor es contigo. Bendita tú eres entre todas las mujeres, y bendito es el fruto de tu vientre, Jesús.
0: Santa María, Madre de Dios, ruega por nosotros pecadores, ahora y en la hora de nuestra muerte. Amén.
7: Dios te salve María, llena eres de gracia, el Señor es contigo. Bendita tú eres entre todas las mujeres, y bendito es el fruto de tu vientre, Jesús.
0: Santa María, Madre de Dios, ruega por nosotros pecadores, ahora y en la hora de nuestra muerte. Amén.
7: Dios te salve María, llena eres de gracia, el Señor es contigo. Bendita tú eres entre todas las mujeres, y bendito es el fruto de tu vientre, Jesús.
0: Santa María, Madre de Dios, ruega por nosotros pecadores, ahora y en la hora de nuestra muerte. Amén.
7: Dios te salve María, llena eres de gracia, el Señor es contigo. Bendita tú eres entre todas las mujeres, y bendito es el fruto de tu vientre, Jesús.
0: Santa María, Madre de Dios, ruega por nosotros pecadores, ahora y en la hora de nuestra muerte. Amén.
7: Dios te salve María, llena eres de gracia, el Señor es contigo. Bendita tú eres entre todas las mujeres, y bendito es el fruto de tu vientre, Jesús.
0: Santa María, Madre de Dios, ruega por nosotros pecadores, ahora y en la hora de nuestra muerte. Amén.
7: Dios te salve María, llena eres de gracia, el Señor es contigo. Bendita tú eres entre todas las mujeres, y bendito es el fruto de tu vientre, Jesús.
0: Santa María, Madre de Dios, ruega por nosotros pecadores, ahora y en la hora de nuestra muerte. Amén.
7: Gloria al Padre, y al Hijo, y al Espíritu Santo.
0: Como era en el principio, ahora y siempre, por los siglos de los siglos. Amén.
7: Oh Jesús mío, perdona nuestros pecados, líbranos del fuego del infierno, y lleva al cielo a todas las almas, especialmente a las más necesitadas de tu divina misericordia. Amén.
3: Tercer misterio doloroso, la corona de espinas sobre el rostro de Jesús. Los soldados romanos llevaron a Jesús al palacio del gobernador y reunieron a toda la tropa en torno a él. Le quitaron sus vestidos y le pusieron una capa de soldado de color rojo. Los soldados se burlaban de él con estas palabras:
8: todo rey tiene su corona, aquí está la tuya.
3: Le colocaron en la cabeza una corona que habían trenzado con espinas, y en la mano derecha una caña. Doblaban la rodilla ante Jesús y se burlaban de él diciendo:
9: ¡viva el rey de los judíos!
3: Le escupían en la cara y quitándole la caña le pegaban en la cabeza.
9: ¡Adivina quién te ha pegado!
3: Después que se burlaron de él, le quitaron la capa de soldado, le pusieron su ropa y lo llevaron a crucificar. Te pedimos, Señor, por los gobernantes de las naciones, alcánzales tu amor y sabiduría.
0: Padre nuestro que estás en el cielo, santificado sea tu nombre. Venga a nosotros tu reino, hágase tu voluntad en la tierra como en el cielo.
10: Danos hoy nuestro pan de cada día, perdona nuestras ofensas, como también nosotros perdonamos a los que nos ofenden.
0: no nos dejes caer en tentación y líbranos del mal. Amén.
2: Dios te salve María, llena eres de gracia, el Señor es contigo. Bendita tú eres entre todas las mujeres y bendito es el fruto de tu vientre Jesús.
0: Santa María, Madre de Dios, ruega por nosotros pecadores, ahora y en la hora de nuestra muerte. Amén.
2: Dios te salve María, llena eres de gracia, el Señor es contigo. Bendita tú eres entre todas las mujeres y bendito es el fruto de tu vientre Jesús.
0: Santa María, Madre de Dios, ruega por nosotros pecadores, ahora y en la hora de nuestra muerte. Amén.
2: Dios te salve María, llena eres de gracia, el Señor es contigo. Bendita tú eres entre todas las mujeres, y bendito es el fruto de tu vientre Jesús.
0: Santa María, Madre de Dios, ruega por nosotros pecadores, ahora y en la hora de nuestra muerte. Amén.
2: Dios te salve María, llena eres de gracia, el Señor es contigo. Bendita tú eres entre todas las mujeres, y bendito es el fruto de tu vientre Jesús.
0: Santa María, Madre de Dios, ruega por nosotros pecadores, ahora y en la hora de nuestra muerte. Amén.
2: Dios te salve María, llena eres de gracia, el Señor es contigo. Bendita tú eres entre todas las mujeres, y bendito es el fruto de tu vientre Jesús.
0: Santa María, Madre de Dios, ruega por nosotros pecadores, ahora y en la hora de nuestra muerte. Amén.
2: Dios te salve María, llena eres de gracia, el Señor es contigo. Bendita tú eres entre todas las mujeres, y bendito es el fruto de tu vientre Jesús.
0: Santa María, Madre de Dios, ruega por nosotros pecadores, ahora y en la hora de nuestra muerte. Amén.
2: Dios te salve María, llena eres de gracia, el Señor es contigo. Bendita tú eres entre todas las mujeres, y bendito es el fruto de tu vientre Jesús.
0: Santa María, Madre de Dios, ruega por nosotros pecadores, ahora y en la hora de nuestra muerte. Amén.
2: Dios te salve María, llena eres de gracia, el Señor es contigo. Bendita tú eres entre todas las mujeres, y bendito es el fruto de tu vientre Jesús.
0: Santa María, Madre de Dios, ruega por nosotros pecadores, ahora y en la hora de nuestra muerte. Amén.
2: Dios te salve María, llena eres de gracia, el Señor es contigo. Bendita tú eres entre todas las mujeres, y bendito es el fruto de tu vientre Jesús.
0: Santa María, Madre de Dios, ruega por nosotros pecadores, ahora y en la hora de nuestra muerte. Amén.
2: Dios te salve María, llena eres de gracia, el Señor es contigo. Bendita tú eres entre todas las mujeres, y bendito es el fruto de tu vientre Jesús.
0: Santa María, Madre de Dios, ruega por nosotros pecadores, ahora y en la hora de nuestra muerte. Amén.
2: Dios te salve María, llena eres de gracia, el Señor es contigo. Bendita tú eres entre todas las mujeres, y bendito es el fruto de tu vientre Jesús.
0: Santa María, Madre de Dios, ruega por nosotros pecadores, ahora y en la hora de nuestra muerte. Amén.
2: Gloria al Padre, y al Hijo, y al Espíritu Santo,
0: como era en el principio, ahora y siempre, por los siglos de los siglos. Amén.
2: Oh Jesús mío, perdona nuestros pecados, líbranos del fuego del infierno, lleva a todas las almas al cielo, especialmente a las más necesitadas de tu divina misericordia. Amén.
3: Cuarto misterio doloroso. Jesús carga la cruz a cuestas rumbo al monte Calvario. Entonces los soldados sacaron fuera a Jesús para crucificarlo. Al salir encontraron entre la muchedumbre a un hombre que volvía del campo.
1: ¡Hey tú! ¿Cómo te llamas?
11: ¿Yo? Mi nombre es Simón de Cirene.
1: ¡Carga esa cruz!
3: Y lo obligaron a llevar la cruz de Jesús. Llevaron a Jesús al lugar llamado Gólgota o Calvario, lo que significa sitio de la calavera. Te damos gracias, Señor Jesús, por cargar con nuestros pecados y por darnos fuerzas para llevar nuestra propia cruz. Te pedimos, Señor, por los enfermos y personas desahuciadas, que no les falte tu misericordia.
7: Padre nuestro que estás en el cielo, santificado sea tu nombre. Venga a nosotros tu reino. Hágase tu voluntad en la tierra como en el cielo.
0: Danos hoy nuestro pan de cada día. perdona nuestras ofensas, como también nosotros perdonamos a los que nos ofenden. Y no nos dejes caer en la tentación, y líbranos del mal. Amén.
12: Dios te salve María, llena eres de gracia, el Señor es contigo. Bendita tú eres entre todas las mujeres, y bendito es el fruto de tu vientre, Jesús.
0: Santa María, Madre de Dios, ruega por nosotros, pecadores, ahora y en la hora de nuestra muerte. Amén.
12: Dios te salve, María, llena eres de gracia, el Señor es contigo. Bendita tú eres entre todas las mujeres, y bendito es el fruto de tu vientre, Jesús.
0: Santa María, Madre de Dios, ruega por nosotros, pecadores, ahora y en la hora de nuestra muerte. Amén.
12: Dios te salve, María, llena eres de gracia, el Señor es contigo. Bendita eres entre todas las mujeres, y bendito es el fruto de tu vientre, Jesús.
0: Santa María, Madre de Dios, ruega por nosotros, pecadores, ahora y en la hora de nuestra muerte. Amén.
12: Dios te salve, María, llena eres de gracia, el Señor es contigo. Bendita tú eres entre todas las mujeres, y bendito es el fruto de tu vientre, Jesús.
0: Santa María, Madre de Dios, ruega por nosotros, pecadores, ahora y en la hora de nuestra muerte. Amén.
12: Dios te salve, María, llena eres de gracia, el Señor es contigo. Bendita tú eres entre todas las mujeres, y bendito es el fruto de tu vientre, Jesús.
0: Santa María, Madre de Dios, ruega por nosotros, pecadores, ahora y en la hora de nuestra muerte. Amén.
12: Dios te salve, María, llena eres de gracia, el Señor es contigo. Bendita tú eres entre todas las mujeres, y bendito es el fruto de tu vientre, Jesús.
0: Santa María, Madre de Dios, ruega por nosotros, pecadores, ahora y en la hora de nuestra muerte. Amén.
12: Dios te salve, María, llena eres de gracia, el Señor es contigo. Bendita tú eres entre todas las mujeres, y bendito es el fruto de tu vientre, Jesús.
0: Santa María, Madre de Dios, ruega por nosotros, pecadores, ahora y en la hora de nuestra muerte. Amén.
12: Dios te salve, María, llena eres de gracia, el Señor es contigo. Bendita tú eres entre todas las mujeres, y bendito es el fruto de tu vientre, Jesús.
0: Santa María, Madre de Dios, ruega por nosotros, pecadores, ahora y en la hora de nuestra muerte. Amén.
12: Dios te salve, María, llena eres de gracia, el Señor es contigo. Bendita tú eres entre todas las mujeres, y bendito es el fruto de tu vientre, Jesús.
0: Santa María, Madre de Dios, ruega por nosotros, pecadores, ahora y en la hora de nuestra muerte. Amén.
12: Dios te salve, María, llena eres de gracia, el Señor es contigo. Bendita tú eres entre todas las mujeres, y bendito es el fruto de tu vientre, Jesús.
0: Santa María, Madre de Dios, ruega por nosotros, pecadores, ahora y en la hora de nuestra muerte. Amén.
12: Gloria al Padre, y al Hijo, y al Espíritu Santo.
0: Como era en el principio, ahora y siempre, por los siglos de los siglos. Amén.
12: Oh Jesús mío, perdona nuestros pecados, líbranos del fuego del infierno, y lleva al cielo a todas las almas, especialmente a las más necesitadas de tu divina misericordia. Amén.
3: Quinto misterio doloroso, la crucifixión y muerte de Jesús. Cuando llegaron al lugar llamado Calavera, lo crucificaron a él y a los malhechores, uno a su derecha y otro a su izquierda. Mientras tanto, Jesús decía:
4: Padre, perdónalos, porque no saben lo que hacen.
3: Después se repartieron sus ropas sorteándoselas. La gente estaba ahí mirando. Los jefes, por su parte, se burlaban diciendo:
13: Ya que salvó a otros,
14: que se salve a sí mismo.
15: Para ver si es el Cristo de Dios.
16: ¡El elegido!
3: Los soldados también se burlaban. Cuando le ofrecieron de su vino agridulce para que lo tomara, le dijeron:
17: Si tú eres el rey de los judíos, sálvate a ti mismo.
3: Le hablaron así porque había en lo alto de la cruz un letrero que decía: Este es el rey de los judíos. Uno de los malhechores crucificado, insultándolo, le dijo:
18: Así que tú eres el Cristo, sálvate pues, y también a nosotros.
19: No temes a Dios, tú que estás en el mismo suplicio? Nosotros lo tenemos merecido y pagamos nuestros crímenes, pero Él no ha hecho nada malo. Jesús, acuérdate de mí cuando llegues a tu reino.
4: En verdad, te digo que hoy mismo estarás conmigo en el paraíso. Padre, en tus manos encomiendo mi espíritu.
3: Te pedimos, Señor, por las personas que han fallecido. Concédeles descansar en paz y poder gozar de tu presencia.
2: Padre nuestro que estás en el cielo, santificado sea tu nombre. Venga a nosotros tu reino. Hágase tu voluntad en la tierra como en el cielo.
0: Danos hoy nuestro pan de cada día. Perdona nuestras ofensas, como también nosotros perdonamos a los que nos ofenden. Y no nos dejes caer en la tentación y líbranos del mal.
12: Amén.
2: Dios te salve María, llena eres de gracia, el Señor es contigo. Bendita tú eres entre todas las mujeres y bendito es el fruto de tu vientre, Jesús.
0: Santa María, Madre de Dios, ruega por nosotros pecadores, ahora y en la hora de nuestra muerte. Amén.
2: Dios te salve María, llena eres de gracia, el Señor es contigo. Bendita tú eres entre todas las mujeres y bendito es el fruto de tu vientre, Jesús.
0: Santa María, Madre de Dios, ruega por nosotros pecadores, ahora y en la hora de nuestra muerte. Amén.
2: Dios te salve María, llena eres de gracia, el Señor es contigo. Bendita tú eres entre todas las mujeres, y bendito es el fruto de tu vientre, Jesús.
0: Santa María, Madre de Dios, ruega por nosotros pecadores, ahora y en la hora de nuestra muerte. Amén.
2: Dios te salve María, llena eres de gracia, el Señor es contigo. Bendita tú eres entre todas las mujeres y bendito es el fruto de tu vientre, Jesús.
0: Santa María, Madre de Dios, ruega por nosotros pecadores, ahora y en la hora de nuestra muerte. Amén.
2: Dios te salve María, llena eres de gracia, el Señor es contigo. Bendita tú eres entre todas las mujeres, y bendito es el fruto de tu vientre, Jesús.
0: Santa María, Madre de Dios, ruega por nosotros pecadores, ahora y en la hora de nuestra muerte. Amén.
2: Dios te salve María, llena eres de gracia, el Señor es contigo. Bendita tú eres entre todas las mujeres, y bendito es el fruto de tu vientre, Jesús.
0: Santa María, Madre de Dios, ruega por nosotros pecadores, ahora y en la hora de nuestra muerte. Amén.
2: Dios te salve María, llena eres de gracia, el Señor es contigo. Bendita tú eres entre todas las mujeres y bendito es el fruto de tu vientre, Jesús.
0: Santa María, Madre de Dios, ruega por nosotros pecadores, ahora y en la hora de nuestra muerte. Amén.
2: Dios te salve María, llena eres de gracia, el Señor es contigo. Bendita tú eres entre todas las mujeres y bendito es el fruto de tu vientre, Jesús.
0: Santa María, Madre de Dios, ruega por nosotros pecadores, ahora y en la hora de nuestra muerte. Amén.
2: Dios te salve María, llena eres de gracia, el Señor es contigo. Bendita tú eres entre todas las mujeres y bendito es el fruto de tu vientre, Jesús.
0: Santa María, Madre de Dios, ruega por nosotros pecadores, ahora y en la hora de nuestra muerte. Amén.
2: Dios te salve María, llena eres de gracia, el Señor es contigo. Bendita tú eres entre todas las mujeres y bendito es el fruto de tu vientre, Jesús.
0: Santa María, Madre de Dios, ruega por nosotros pecadores, ahora y en la hora de nuestra muerte. Amén.
2: Gloria al Padre, al Hijo y al Espíritu Santo.
10: Como era en principio, ahora y siempre, por los siglos de los siglos. Amén.
20: Dios te salve, Reina y Madre de Misericordia, vida, dulzura y esperanza nuestra. Dios te salve, a ti llamamos los desterrados hijos de Eva.

0: abiertos esos tus ojos misericordiosos, y después de este destierro, muéstranos a Jesús, fruto bendito de tu vientre, oh clemente, oh piadosa, oh dulce Virgen María.
1: Ruega por nosotros, Santa Madre de Dios,
0: para que seamos dignos de alcanzar las promesas de Cristo. Amén.
1: En el nombre del Padre, del Hijo y del Espíritu Santo. Amén.

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0: En nombre del Padre, del Hijo y del Espíritu Santo.
1: Amén.
0: El ángel del Señor anunció a María.
1: Y ella concibió por obra y gracia del Espíritu Santo.
0: Dios te salve María, llena eres de gracias. El Señor es contigo. Bendita eres entre todas las mujeres y bendito es el fruto de tu vientre, Jesús.
1: Santa María, Madre de Dios, ruega por nosotros pecadores, ahora y en la hora de nuestra muerte. Amén.
0: He aquí la esclava del Señor.
1: Hágase en mí según tu palabra.
0: Dios te salve María, llena eres de gracias. El Señor es contigo. Bendita eres entre todas las mujeres y bendito es el fruto de tu vientre, Jesús.
1: Santa María, Madre de Dios, ruega por nosotros pecadores, ahora y en la hora de nuestra muerte. Amén.
0: Y el Verbo se hizo carne
1: y habitó entre nosotros.
0: Dios te salve María, llena eres de gracias. El Señor es contigo. Bendita eres entre todas las mujeres y bendito es el fruto de tu vientre, Jesús.
1: Santa María, Madre de Dios, ruega por nosotros pecadores, ahora y en la hora de nuestra muerte. Amén.
0: Ruega por nosotros, Santa Madre de Dios,
1: para que seamos dignos de alcanzar las promesas de nuestro Señor Jesucristo.
0: Oración. Derrama, Señor, tu gracia sobre nosotros, que por el anuncio del ángel hemos conocido la encarnación de tu Hijo, para que lleguemos por su pasión y su cruz a la gloria de la resurrección. Por Jesucristo nuestro Señor.
1: Amén.
0: En esta mañana, antes de iniciar, repite conmigo, tú que estás ahí, a la escucha del programa. Antes de iniciar tu día, dile a Dios: Señor mío, en esta hermosa mañana me acerco a ti para darte gracias por este nuevo día. Gracias por permitir que hoy despierte con vida. Cuán grande eres tú que día tras día nos mantiene despierto, sin importar nuestra falta o pecado. Señor, que eres misericordioso y en este día te pido protección por toda mi familia y demás pues, amigos y familiares. Por favor, no nos sueltes de tu santa mano. Si amas a Dios y no te avergüenzas de Él, diles amén y amén.
1: Amén.

Sopla fuerte, Espíritu Santo de Dios. Sopla fuerte, que hoy queremos sentir tu presencia en medio de cada uno de nosotros. Hoy queremos sentir tu presencia en medio de tu pueblo. Sopla fuerte, Espíritu Santo de Dios. Ven y llénanos de tu luz, de tu gracia, de tu Espíritu Santo, que es el que nos sostienes a cada uno de nosotros. Eres tú, Espíritu Santo de Dios, el que nos da la fuerza para poder estar aquí, para abrir nuestros ojos cada mañana. Es momento de decirle gracias, Espíritu Santo de Dios, por el nuevo día, por el nuevo amanecer que nos regala. Gracias, Espíritu Santo de Dios, porque nos has dado un nuevo día, un nuevo amanecer. Nos has regalado en esta mañana la oportunidad de un nuevo despertar, de estar vivo, de ese regalo maravilloso que es la vida. Gracias, Espíritu Santo de Dios, por tu amor. Gracias por sostenernos con tu gracia, con tu luz, con tu Santo Espíritu. Por eso te decimos, ven, ven, Espíritu Santo de Dios, y sopla, sopla fuerte, sopla con poder en cada una de nuestras vidas, de todas aquellas personas que ya desde tempranito están ahí a la escucha de tu palabra. Sopla fuerte en cada uno de ellos, Espíritu Santo de Dios, y que se llenen de tu presencia. Que sea esa presencia tuya invadiendo todo tu pueblo, toda tu gente, Espíritu Santo de Dios. Todos aquellos que se sostienen con tu presencia. Pero hoy te pedimos, Espíritu Santo, que aún aquellos que no piden esa presencia tuya, sea hoy inundado de ti, Espíritu Santo. Que sepan que no están solos, que nada de lo que hacemos es por nuestra propia cuenta, ni por nuestra propia gracia, sino por la tuya, Espíritu Santo de Dios, que eres el que nos guía, que eres el que dirige nuestros pasos, eres el que nos inspira cada día, cada mañana, poder estar en tu presencia. Por eso te pido, Espíritu Santo de Dios, que sople fuerte con poder, Espíritu Santo de Dios, que llene nuestros corazones, Espíritu Santo, que invada nuestras vidas, nuestros hogares, nuestras familias, invade a tu pueblo, Espíritu Santo de Dios, que cada vez que vayamos, nos encontremos con alguien, caminemos, sea caminando en tu presencia, Espíritu Santo de Dios, y que de nuestros labios hoy salgan bendiciones para todos aquellos con quienes nos encontremos, con quienes pasemos a sus lados, en nuestras casas, en nuestras familias. Bendice hoy nuestros labios, Espíritu Santo, para que podamos ir bendiciendo a todos aquellos que se encuentran en medio de nosotros, en medio de tu pueblo. Bendito sea, Espíritu Santo de Dios. Por eso en esta mañana, amor del Padre y del Hijo, te pedimos que nos inspire lo que debemos pensar, lo que debemos decir, cómo decirlo. Espíritu Santo de Dios, en esta mañana dinos lo que debemos callar, cómo debemos actuar, lo que debemos hacer para la gloria de Dios Padre y de nuestras almas. Espíritu Santo de Dios, danos agudeza para entender, capacidad para retener en esta mañana. Danos método y facultad para aprender. Danos, Espíritu Santo, sutileza para interpretar, gracia y eficacia para hablar. Danos acierto al iniciar en esta mañana, Espíritu Santo de Dios, para que podamos hacer tu voluntad y no la nuestra. Por eso te pido, Espíritu Santo de Dios, que nos unja en esta mañana con tu presencia, y que esa unción corra por estas ondas hercianas y llegue a cada una de las personas que nos escuchan. Úngenos, Espíritu Santo de Dios, en esta mañana, para que tú seas esa luz
que sigas alumbrando nuestro caminar, que alumbre y bendiga todo lo que vamos a hacer en este día, por donde quiera que vayamos y estemos, ahí tú estés, Espíritu Santo de Dios. Por eso te pedimos esa unción, unción, Espíritu Santo, úngenos con tu luz, con tu amor, con tu gracia. Bendito sea Espíritu Santo de Dios.

0: Muy buenos días, queridos hermanos y hermanas de tu programa católico Rocío Espiritual, que como cada mañana transmitimos a través de la 97.3 FM La Voz del Atlántico. También transmitimos a través del grupo Baduís. Puedes conectar con nosotros a través de tu aparato celular. Entra a Google Play y busca la aplicación de el grupo Baduí y ahí te conecta con nosotros en vivo, no importa el lugar donde te encuentres. Si tienes tu internet, no se escucha. Hoy es viernes, último día de esta semana para nosotros. Y como cada viernes siempre nos acompaña nuestra hermana Luz.
1: Muy buenos días, queridos hermanos y hermanas, que la alegría de nuestro Señor Jesucristo pues esté en cada uno de ustedes, queridos hermanos, ahí llenándose de la fuerza de ese Espíritu Santo que cada día, cada momento, cada hora nos va llenando de su luz, de su gracia. Así que todos sean bienvenidos a esta mañana, a nuestro programa de todos los días, Rocío Espiritual.

Pues aquí estamos, queridos hermanos, con cada uno de ustedes y hacerle una invitación maravillosa. La diócesis de Puerto Plata nos invita pues a celebrar los 40 años de vida sacerdotal de nuestro Monseñor Julio César Cornier Amaro y también del Reverendo Padre Tony Ponilla. Esto será este próximo domingo 21 de junio, o sea, este domingo, Dios mediante, a las 10 de la mañana en la Catedral San Felipe Apóstol. Así que ya ustedes lo saben, queridos hermanos, a celebrar junto a nuestro pastor Monseñor Julio César y también el Reverendo Padre Tony Bonilla, que están cumpliendo sus 40 años de vida sacerdotal. Entonces será aquí en la Catedral a las 10 de la mañana este próximo domingo 21. Así que ya ustedes lo saben, queridos hermanos, a disfrutar grandemente ahí, a celebrar estos 40 años de sacerdocio de nuestros pastores. Así que aquí estamos, queridos hermanos, para celebrar junto a ellos este día maravilloso. Y hoy, pues nosotros seguimos, ¿verdad?, siendo junto a María, testigo de su fe. María, testigo de la fe, y nos enseña también a cada uno de nosotros, pues que nosotros también podamos ser esos testigos maravillosos de nuestra Madre María. Si es que nosotros, pues celebrando con ella, ¿verdad?, ese momento maravilloso de la fe, conviene fijar nuestra mirada en María para aprender de ella a crecer en las promesas del Señor y ser así auténtico testigo como ella del amor de Dios. Hoy más que nunca necesitamos ser hombres y mujeres de fe, pues la fe mata la indiferencia, mata el egoísmo, mata la maldad, que son las principales causas que impiden vivir en paz, que nos impiden vivir en alegría y vivir en la verdad. Es la fe la que nos conduce e impulsa a dar una respuesta generosa a Dios. Tener fe, queridos hermanos, esto nos impulsa a cada uno de nosotros a que nosotros podamos dar esa respuesta, ¿verdad?, que Dios necesita de cada uno de nosotros. El Papa emérito de aquel entonces, Benedicto, nos exhortaba a profesar y celebrar, a compartir la fe, pues lo que el mundo necesita es el testimonio creíble de los que, iluminado en la mente y el corazón por la palabra del Señor, son capaces de abrir el corazón y la mente de muchos al deseo de Dios y de una vida verdadera. Un ejemplo claro de lo que significa, ¿verdad?, ser una persona de fe, nos los brinda la Virgen y Madre María. Ella nos enseña que es indispensable creer en Dios para darlo a conocer. Y esa es verdad. Si usted no lo conoce, ¿qué es lo que usted va a dar a conocer? Ni a Dios ni a nadie. Entonces, por eso es imprescindible, nos dice nuestra Madre María, nos enseña que es dispensable creer en Dios para darlo a conocer, abandonarnos en sus manos. De esta forma, ella dijo sí al proyecto divino, y a pesar de que no entendía totalmente cómo se realizaría todo aquello, esto fue un sí total al plan de Dios y un abandono pleno a su voluntad. Miren, queridos hermanos, cómo nos dice ahí. Ella dijo que sí a ese proyecto de Dios, a pesar de que no entendía totalmente cómo sería y cómo pasaría todas esas cosas. Por eso es importante que, al igual que María, pues nosotros también podamos tener ese conocimiento de Dios, de Jesús, para nosotros poder dárselo a conocer a otras personas. María, como madre y maestra, nos enseña a hacer a un lado nuestros planes y a responder con generosidad a los planes de Dios. Santa Isabel, llena del Espíritu Santo, la llama así: bendita entre las mujeres, dichosa tú por haber creído, que han de cumplirse las cosas que el Señor te ha dicho. Y es que el encuentro con Dios capacita
para el servicio. Por eso María parte rápidamente a la ayuda de su prima Isabel. Y Juan Pablo II, en su encíclica Redentori Mater, nos ofrece una profunda meditación al respecto y nos dice: precisamente en este camino, peregrinación esclesial a través del espacio y del tiempo, y aún más a través de la historia de las almas, María está presente como la que es feliz porque ha creído, como la que avanza en la peregrinación de la fe, participando como ninguna otra criatura en el misterio de Cristo. Así es ella. María se encuentra junto a su Hijo recorriendo el doloroso camino al Calvario, realizando el acto supremo de fe. Permanece firme, permanece serena, de pie ante esta escena que ha desgarrado el corazón de toda la humanidad. Y así es, queridos hermanos, que nosotros verdaderamente podamos, ¿verdad?, conocer esta historia maravillosa de nuestra Madre María, cómo estuvo al pie de la cruz en estos momentos difíciles de su Hijo cuando iba al Calvario. Por eso nos dice aquí que ella, ¿no, verdad?, se mantuvo firme, queridos hermanos, se mantuvo serena, mantuvo la calma, mantuvo esa fe en alto, queridos hermanos, en medio de tanta agonía, en medio de tantas dificultades. Y María pues pudo sostenerse por esa fe, ¿verdad?, que tuvo siempre en su Hijo Jesús. Entonces, que verdaderamente este ejemplo de madre, este ejemplo de nuestra Madre María, pues cale en el corazón de cada uno de nosotros, y nosotros podamos pues permanecer también en ella, que nosotros también sepamos, ¿verdad?, en los momentos difíciles mantenernos firmes, mantenernos serenos. Quizás muchas veces las palabras, ¿verdad?, no lleguen directamente a lo profundo del corazón cuando uno dice tantos problemas, tantas dificultades, y a veces no vemos, ¿verdad?, no vemos la garantía, por decirlo así, no vemos eso que pueda surgir, que pueda llegar en nosotros. Pero hay que seguir confiando, queridos hermanos, seguir creyendo que Jesús no nos deja solo, que ahí está Él en medio de cada uno de nosotros. Oh, bendito sea, Señor, que en estos momentos, ¿verdad?, en las dificultades por las que estemos pasando, en las situaciones por las que estemos pasando, Jesús se haga presente. Pidamos también a nuestra Madre María que nos dé esa fuerza, que nos dé esa fortaleza, esa firmeza que ella tuvo también para aguantar, soportar todos esos momentos difíciles por lo que ella tuvo que pasar. Por eso dice aquí que es la madre de la fe, la que participó en este misterio de Cristo. Y así ella entonces, junto a Él, recorriendo el doloroso camino del Calvario, pues pudo mantenerse firme, pudo mantenerse serena, pudo mantenerse de pie. Vamos a pedirle a ella en estos momentos que ella también a nosotros nos dé esa fuerza, que ella también a nosotros nos dé esa firmeza, que ella también a nosotros nos enseñe esa fe maravillosa que estuvo y sigue teniendo en su Hijo Jesús. Con razón, San Agustín decía: María es más bienaventurada por su fe que tenía en Cristo que por haberle dado su cuerpo. Miren qué hermoso, queridos hermanos. Eso lo decía San Agustín, ¿no?, nuestro maestro, ¿verdad?, de la iglesia. María es más bienaventurada por su fe que tenía en Cristo que por haberle dado su cuerpo. Entonces nosotros también, queridos hermanos, que nosotros también podamos ser bienaventurados hoy
y creer así como María lo hizo. Que nosotros también podamos dar este sí, queridos hermanos. Miren cómo lo decía más atrás, que María, cuando ella dio este sí, María ni siquiera sabía por lo que iba a pasar, ni cómo iba a hacer todo eso, ni qué iba a pasar con su vida. Sin embargo, ella dio el sí, sin saber cuáles eran las cosas que venían. Y ese sí, pues Dios pues la sostuvo en todos los momentos, queridos hermanos. Y ese sí, pues valió no solamente para ella, sino también para todos nosotros hoy, dándonos ella esa fuerza necesaria que también nosotros necesitamos para poder hoy mantenernos en pie y mantenernos firmes y seguir hacia adelante, creyendo siempre en ella, en esa fuerza que la sostuvo, queridos hermanos, y que la sigue sosteniendo aún hoy, después de tantos siglos, después de tantos siglos. Hoy María sigue sustentada por esa fe, ¿verdad?, que impuso Jesús en su vida, y que a través de ella también nos la impone a cada uno de nosotros. Así que nosotros, queridos hermanos, también mantenernos firme, mantenernos de pie con esa fe que tuvo ella. Su ligamen materno no le habría valido nada si no hubiera sido por haber llevado a Cristo en su corazón. Que nosotros también, queridos hermanos, ¿verdad?, podamos hoy pues llevar ese linaje de Cristo en nuestras vidas, en nuestros corazones, y que al igual que María, podamos nosotros decir sí a las cosas del Señor. Que Dios le bendiga en esta hermosa mañana, queridos hermanos. Vámonos a unos consejitos musicales y regresamos con este tema de María, testigo de la fe.

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Bueno, pues hoy nuestro programa ha sido dedicado a nuestra hermana Yolanda Pineda, eso es allá en Estero Hondo, Yolanda, que está de fiesta de cumpleaños. Eso es de parte de nuestra hermana Kenia, así es que hoy hemos dedicado el programa para allí también, allá en Maimón, para Teresa González, cariñosamente Mercedes, que también estuvo de cumpleaños ayer y hoy, pues nosotros dedicamos el programa a ella, a nuestra hermana Mercedes, allá en Maimón, Teresa González, cariñosamente Mercedes, y a Yolanda Pineda, ¿verdad? Allá en Estero Hondo. Así que para ustedes, queridas hermanas, nuestro programa de hoy, nuestras oraciones y todo lo que el Señor haya puesto en sus corazones para ustedes en esta hermosa mañana que están ustedes de fiesta de cumpleaños, y para todo nuestro cumpleañero también de este día. Así que el Señor pues siga derramando lluvia de bendiciones en cada uno de ustedes, queridos hermanos. Y es que seguimos aquí con nuestro programa de esta mañana y con este tema maravilloso que el Señor nos ha regalado, María, testigo de la fe.

Bien, pues aquí estamos, queridos hermanos, con cada uno de ustedes. Y pues mandamos un avisito a cada uno de ustedes. Gran Ultrella Diocesana de la Diócesis de Puerto Plata nos invita a todos desde ya, ¿verdad? Para este próximo 19 de julio, que van a hacer su Gran Ultrella Diocesana. Ellos invitan a los cursillistas de cristiandad, ¿verdad? Y a todos sus miembros a participar de esta Gran Ultrella Diocesana de 1 a 5 de la tarde. Y será en donde lo hacen siempre, en Luisa Ortega, frente al Polideportivo. Habrá un tema, la responsabilidad del cursillista, con el reverendo padre Cruz Osvaldo. Y culminará entonces con la Santa Eucaristía con Julio César Cornier Amaro, nuestro pastor. Eso será el próximo 19 de julio, así que desde ya, para que se vayan preparando todos los hermanos y miembros de la diócesis, ¿verdad? Les invita los cursillistas de cristiandad a esta Gran Ultrella Diocesana en nuestra diócesis de Puerto Plata. Así que vayan preparándose todos estos hermanos de colores para que disfruten ahí de esta Ultrella Diocesana el próximo mes de julio.

0: Queridos hermanos, en esta mañana nos encontramos otra vez con nuestra hermana Siria, que está aquí con nosotros, así que vamos a escuchar lo que tiene nuestra hermana Siria para cada uno de nosotros en esta mañana. Buenos días, hermana Siria.
1: Buenos días, Luz, ¿cómo estás? Bendiciones a todos los hermanos que nos escuchan en esta mañana. Amén. Bueno, como decía nuestra hermana Luz, es un placer para mí estar una vez más con ustedes aquí acompañándoles. Y hoy, como siempre, o mayormente, ¿verdad?, vengo en representación de la Renovación Carismática, que quiere extenderle una invitación a todos ustedes, y es a que nos acompañen en una noche de adoración con Jesús que tendremos dentro de las patronales de Nuestra Señora del Perpetuo Socorro. Eso será ya mañana, mañana 20, a partir de las 7 de la noche.
0: ¿Verdad?
1: Así que mañana 20. Acompáñanos a dejarnos envolver de ese amor de nuestro Señor, donde tú lo miras y Él te mira a ti con esos ojos de amor.
0: ¿A dónde va a ser, Siria?
1: En la parroquia Nuestra Señora del Perpetuo Socorro, a partir de las 7 de la noche.
0: Okay.
1: Vamos a tener en la parte musical al adorador Jadel Taveras. Así que va a ser una noche que promete. Así que vamos todos con un corazón dispuesto a dejarnos envolver por ese amor de nuestro Señor Jesucristo, que siempre nos espera en la Eucaristía.
0: Amén.
1: Con los brazos abiertos.
0: Amén, amén. Pues ya ustedes saben, queridos hermanos, una nueva oportunidad que tenemos nosotros, ¿verdad?, para estar ahí en adoración y cerca del Señor, donde Él nos mira y nosotros podemos también mirarlo de cerquita. Así es que ya ustedes lo saben, queridos hermanos. ¿A dónde es, Siria?
1: En la parroquia Nuestra Señora del Perpetuo Socorro, ahí por los cocos, como ahí dice está. En el buen dominicano, ¿verdad?, que sí, en la Juan Laffy, a partir de las 7 de la noche.
0: Así que están de patronales.
1: Sí, la Perpetuo Socorro está de patronales. Y dentro de las mismas, pues, nos dieron ese espacio para que tengamos esa oportunidad.
0: Así es,
1: que Dios de adorarle a Él.
0: Sí, amén, amén.

0: Llevando este momentito especial de Jesús Eucaristía. Así que ustedes lo saben, queridos hermanos, ahí como dice nuestra hermana Siria por la Juan Lafi por allá arriba, pueden ubicarse, bueno, a donde sale la caminata siempre allá arriba. Exacto. La caminata de los Ramos, sí. en la Perpetuo Socorro, ahí pues estaremos, ¿verdad? Mañana a las 7. ¿A esa hora es la presentación o la empieza? No, la...
1: ellos inician desde temprano
0: con toda
1: su programación y luego...
0: ustedes que están a las 7.
1: Seguimos, exactamente. Okay. Pero el que quiere llegar desde temprano, pues lo
0: puede
1: hacer también.
0: Exacto, sí, claro, para acompañar a los hermanos ahí que están en patronales. Así que ya ustedes lo saben, queridos hermanos, pues mañana a las 7 de la noche, ahí con Jesús Eucaristía, para vivir ese momento especial. Así que los hermanos carismáticos nos invitan a todos aquellos que podamos estar ahí, que los acompañemos y sobre todo acompañar a Jesús. Amén. Amén.

0: En esta mañana, tú que estás ahí, no sé cuál será tu herida que te estará llevando, pero pedimos hoy al Señor por cada uno de ustedes. Hoy te vamos a pedir de una forma especial por Owen Puello, Señor. Te pedimos, Señor, por Hungría Aventura, Señor, el padre de Arami, Señor, para que tú, Señor, le toques con tu mano sanadora, Señor Jesús. También te pedimos, Señor, por doña Katy y por su esposo, José Tejadas. Te pedimos, Señor, por la salud de Adelaida, por sus... También te pedimos por Ana Antonia y toda su familia, Señor Jesús. Te ponemos también en tu mano a doña Balbina, Señor, y a sus hijas. Te pedimos, Señor, por la salud de Leomaris. Te pedimos por Joaquín Bravo, Señor Jesús. También te pedimos por nuestro querido hermano Fausto, por su salud. Te pedimos por Silvia y José, su esposo, y por su hijo. También te pedimos por Silvia y toda su familia ahí en Bajo Nico Arriba. Te pedimos por Virginia y su esposo. También ponemos en tu mano a Hungría Ventura Bonillas. Te ponemos en tu mano por liberación la familia Cabreras. También ponemos en tu mano doña Santa Batista y toda su familia. Y por un trabajo para su hijo, Señor, en tu mano lo depositamos. Señor Jesús, esperemos que acoja cada una de las peticiones que te estamos presentando en esta mañana, muy especialmente al padre de Arami, Señor, y también a Owens Puello, Señor. Ve tocándole, Señor, con tu mano sanadora en esta mañana, para que ellos reciban la sanación, Señor, que ellos merecen. En tu mano,
1: Señor, te mandamos también bendiciones a los Estados Unidos, que siempre nos escuchan desde allá. Así que bendiciones para Katy y su esposo José, también para nuestra hermana Silvia y su esposo también José, allá que nos escuchan. Así que para ustedes, queridos hermanos, que desde allá pues están ahí en sintonía con nosotros, que Dios siga bendiciendo sus vidas a cada uno de ustedes, que Dios le bendiga grandemente. Y seguimos pues poniendo en tus manos, Señor, a todos nuestros hermanos que desde tempranitos ahí nos escuchan, por la salud de doña Barín, por la salud de María Santos, Señor. Seguimos presentándola y poniéndolas en tus manos, por Betty Escaño y toda la familia, Señor, que seas tú que siga pasándote por esa sala, Señor, de hospitales y clínicas, Señor, donde están nuestros enfermos, por doña Eva Guzmán, por Xiomara, Señor, te la presentamos en esta mañana, para que seas tú que vaya pasando tus manos sanadora, por doña Maru, Señor, por doña Manino. Te presentamos a Marisol Santo y a toda su familia. Te presentamos a Milady, Señor, también a toda su familia. Te presentamos a Cookie, Señor, tú la conoces, a Juan García. Te presentamos a Ney.

Señor, te presentamos en esta mañana a Dominga y a su esposo que también están internos, Señor, para que seas tú, Padre de la misericordia, que siga también trabajando en cada uno de ellos, Señor. Te presentamos a Mercedes Ureña y a toda su familia, a Nelis en la unión que siempre estás ahí, que nos escucha. Te presentamos también en esta mañana a ahí en Conani, a Nereida, Señor, para toda su familia, también la ponemos en tus manos, Señor. Te presentamos en esta mañana a José Falmonte, a su hija Gladia, a Francisca, a nuestra hermana Manuela, a Gladys Balbuena y familia, a doña Rosa Eladia, Señor, tú sabes por la situación que están pasando, por su hijo Franklin, para que se siga mejorando, Señor, y para que todo salga bien, Maestro. Tú conoces cada una de sus necesidades, en tus manos la depositamos. Por Yolanda y su hijo Miguel, te presentamos a don Jorge y a su hermana Amparo y a toda su familia, a Nancy Montero, a Dulce María, te presentamos también a don Fausto, Señor, por su pronta recuperación en tus manos, lo depositamos, Señor, para que seas tú con él en cada momento y para que permita que él pueda volver a su casa, Señor. Te presentamos en esta mañana también a Yuberki, que será operada de la columna en esta mañana, Señor, así que en tus manos la depositamos, Señor, para que seas tú en todos los momentos ahí con ella, Señor. Y allá en Maimón, pues mandamos muchísimas bendiciones también a nuestra hermana Isabel, Señor, que seas tú llenándola de tu luz, de tu gracia. Y a todos ustedes, queridos hermanos, que siempre están ahí en esa sintonía con nosotros, también por la salud de Melvin, que fue operado, pero ya está en casita, gracias a Dios. Por nuestra hermana Esperanza Román, por el querido, te presentamos también a Milagro Ventura, al Mayimbe, a don Antonio y a su esposa, a todos y cada uno de ustedes, queridos hermanos, que cada día están ahí en sintonía con nosotros. Que Dios derrame su gracia, su luz y su Santo Espíritu en medio de cada uno de ustedes. Gracias, Señor, por tu amor. Gracias por tu infinita misericordia, porque tú eres Dios, un Dios que sana, que salva, que libera a tu pueblo. Por eso en esta mañana, Señor, en tus manos nos depositamos, porque sabemos que tú eres el dueño de nuestras vidas y que ahí tú estás en medio de cada uno de nosotros. Gracias, Señor. Gracias, Padre de amor y de la misericordia.

0: Bueno, pues queridos hermanos, aquí estamos ya finalizando nuestro programa de hoy, pero una vez más queremos reiterar a cada uno de ustedes que mañana 20 tendremos
1: una noche de adoración con nuestro amado Jesús. Así que les esperamos en la parroquia Nuestra Señora del Perpetuo Socorro a partir de las 7 de la noche. Así que ve con un corazón dispuesto a dejarte amar, a dejarte envolver esa presencia de nuestro Señor. Así que ya lo saben, les esperamos por allá.
0: Así es, queridos hermanos, fíjense, a veces pues estamos deseosos, ¿verdad? A veces no tenemos el tiempo para los jueves, pues ir al Santísimo, ¿verdad? Que es el día donde está expuesto en todas las parroquias. Pues si tú que no tuviste tiempo este jueves, ¿verdad? Quizá no pudiste o qué sé yo, cualquier circunstancia. Pues qué hermosura que este sábado, que casi no estamos nadie trabajando ya a las 7 de la noche, pues esta gran oportunidad de nosotros poder estar ahí en la parroquia Perpetuo Socorro y junto a ellos que están celebrando, ¿verdad?, sus fiestas patronales, y a nuestro grupo carismático que siempre están ahí presto, queridos hermanos, para llevarnos a cada uno de nosotros a esa cima del amor de Jesús. Pues este sábado mañana, ¿verdad?, a las 7, pues ahí estarán con Jesús sacramentado expuesto para que tú y yo pues vayamos a estar cara a cara y decirle cuánto le amamos.
1: Y sabemos que con Jesús basta, ¿verdad? Pero sí les exhorto a que vivan la experiencia, porque va a ser una noche diferente, una noche cargada de la palabra, de música y de una adoración íntima con el Señor. Así que les exhorto a que no se pierdan la oportunidad, la experiencia que le vamos a ofrecer en el día de mañana.
0: Amén, amén. Pues así será, por ahí estaremos, Siria, acompañándoles a cada uno de ustedes, pero sobre todo Jesús acompañándonos a nosotros, porque a veces pues le damos las gracias, ¿verdad?, a cada uno de estos hermanos que siempre están prestos, pero el honor es para nosotros poder estar ahí, claro, con Jesús.
1: Sí, llenarnos de esa presencia, entregarle todo nuestro ser a Él y todas nuestras preocupaciones.
0: Así
1: porque
0: es.
1: Porque de Él solo viene paz.
0: Amén. Y también nosotros pues pedirle a la comunidad de la parroquia La Altagracia que siga orando por este retiro que concluye este domingo, ¿verdad? Por todos los hermanos, para que ese domingo pues puedan estar todos ahí de regreso en este encuentro personal y maravilloso con Jesús. Ahí en la parroquia La Altagracia, desde las 8 de la mañana iniciamos el encuentro con el Señor. Así que sigan orando por todos esos hermanos que el Señor ha llamado a este encuentro con Él.

0: Bueno, pues reiteramos, ¿verdad?, a los cumpleañeros de esta mañana, Yolanda Pineda, allá en Estero Hondo fue, allá en Estero Hondo, y también pues en Maimón, nuestra hermana Teresa González, cariñosamente Mercedes, que estuvo ayer de fiesta de cumpleaños, y hoy nosotros pues lo celebramos junto a ustedes, esperando en el Señor que lo hayan disfrutado al máximo, que se hayan comido su bizcochito, aunque no nos diera, no importa, pero que lo hayan disfrutado maravillosamente bien. Así que para Yolanda y nuestra hermana Mercedes, muchas, muchas bendiciones y felicidades junto a Jesús y a María.
1: Y en esta mañana, ya finalizando, estaremos poniendo a cada uno de los enfermos en la mano del Señor. Por eso hacemos una pequeña oración para cada uno de ellos. Y decimos: Dios te salve María, llena eres de gracia, el Señor es contigo. Bendita eres entre todas las mujeres y bendito es el fruto de tu vientre, Jesús. Santa María, Madre de Dios, ruega por nosotros pecadores, ahora y en la hora de nuestra muerte. Amén.
2: Gloria al Padre, gloria al Hijo y gloria al Espíritu Santo.
0: Como era en el principio, ahora y siempre, por los siglos de los siglos. Amén. Amén.
2: Muy bien, ya en esta mañana, sin tiempo para más, será hasta el lunes, si Dios no lo permite. Hoy estuvieron con ustedes
3: Cidia Martínez,
0: Danilo Polanco
2: y María Luz Vázquez. Ha concluido su programa
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2: Bendiciones, quédense con La Mañana Caliente.

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0: Muy buenos días, tengan todos. Esta es La Mañana Caliente en FM 97, la superestación. Yo soy Jesús Arita y de inmediato vamos con el Evangelio del día. Lectura del Santo Evangelio según San Mateo. En aquel tiempo Jesús dijo a sus discípulos: no acumulen ustedes tesoros en la tierra, donde la polilla y el moho los destruyen, donde los ladrones perforan las paredes y se los roban. Más bien acumulen tesoros en el cielo, donde ni la polilla ni el moho los destruyen, ni hay ladrones que perforen las paredes y se los roben, porque donde está tu tesoro, ahí también está tu corazón. Tus ojos son la luz de tu cuerpo, de manera que si tus ojos están sanos, todo tu cuerpo tendrá luz, pero si tus ojos están enfermos, todo tu cuerpo tendrá oscuridad, y si lo que en ti debería ser luz no es más que oscuridad, que negra no será tu propia oscuridad.
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0: Bien, y continuando con más noticias, pero antes vamos a darle la bienvenida a Ricardo Almonte, quien está aquí con nosotros.
1: Buenos días, Puerto Plata, costa norte de la República Dominicana. Hoy es viernes 19 de junio, agradecido de Papa Dios de estar con ustedes a través de esta radio, la 97.3, y este es su programa La Mañana Caliente, la superproducción de Junior García. Adelante, don Jesús.
0: Bien, levantándonos hoy con esta nueva noticia de que los senadores ayudan a los dueños de bancas y les reducen 35,000 pesos de impuestos. Ya tú te puedes imaginar qué le puede esperar al pueblo con esto. Si lo hacen con los banqueros, me imagino que debieran hacerlo con el pueblo en general.
1: Lo que pasa es, Jesús, disculpe, que la mayoría de banqueros son políticos.
0: O sea, que entre ellos
1: sí, ahí se entendían. Sí, claro que sí, entre ellos se entienden. Ellos se entienden, o sea, son políticos. Mientras tanto, el país estamos en reducción de costo, pero a ellos sí se les reduce, se les regala, se les onera, se les da viaje, se les brinda. Mientras tanto, el pueblo dominicano sigue luchando el día a día. Un país totalmente frisado, con una economía que ni los que están trabajando, no cobrando, no, porque muchas personas dicen, no, que está cobrando en el gobierno, sí, pero está cobrando porque está trabajando, sienten esta situación de que ahora mismo en la República Dominicana se está viviendo una crisis. Ok, esto es mundial, sí, pero yo no vivo en el mundo entero. No, porque la crisis está también en Estados Unidos, sí, pero en Estados Unidos al ciudadano se le devuelve sus impuestos que ya pagaron. Sí, pero en Suiza usted no anda por una calle. Mire como yo estuve denunciando ayer de esa entrada de Padre de las Casas. En Suiza usted no se encuentra con esto. Porque cuando queremos hablar de una crisis, ¿usted sabe qué decimos? Eso es mundial. Eso está en el mundo entero. Sí, pero el petróleo ha bajado. Los precios del petróleo internacionalmente están bajando, pero aquí no bajan. Entonces hay que ver. Y no es este gobierno, sino que todos los gobiernos que han pasado por ahí no piensan en el pueblo, o sea, piensan en ellos, en su bolsillo, en tirar para adelante. Y mientras tanto, por otra parte, ayer estuvimos enterando temprano de la muerte de ese gran polifacético dominicano. Digo polifacético en el área de la música porque tenía la versatilidad de cantar en varios ritmos. Y nada más y nada menos, estamos hablando que de Alex Bueno. Una noticia que impactó la República Dominicana. Este hombre, en los años 80, en la época de los 90, los años dorados del merengue, estuvo acumulando fortuna, pero asimismo, desgraciadamente, para nadie es un secreto, cayó en el vicio de las drogas, pero él se levantó y eso le dejó secuela. Mire lo que pasó con Fernando Villalona, que también cayó. Nosotros criticamos los urbanos de hoy en día, pero casi todos los merengueros cayeron en este vicio. Casi todos los merengueros desbarataron su fortuna, excepto algunos que pudieron levantar cabeza, como es el caso de Fernandito Villalona, que él mismo dice que no hay ex adicto, sino que hay adictos que viven luchando con eso día a día. Y Alex Bueno se vio en una situación que después de ser un fenómeno, mire el caso también del Zafiro, cómo se encontraba Benny Sadel también. Y lamentable el caso, ayer falleció. Muy lamentable esa noticia, digo polifacético. Podía cantar salsa, pegó una producción en bachata, lo hacía también en merengue. Y su apodo del Mayimbito, Alex Bueno, era porque era comparado con Fernando Villalona. Por eso fue que le pusieron el Mayimbito. Estuve leyendo esos datos de que le decían, ah, pero esto es un pequeño Mayimbe. Cuando él subía al escenario, una voz única que a través de los años no perdió nunca sus matices. Adelante, Jesús.
0: Así es, Ricardo. Es muy lamentable lo acontecido con este gran artista dominicano. Y por demás, merenguero, bachatero, bolerista también, porque él en todas las categorías siempre estuvo, hizo grabaciones, tanto en merengue como en balada, bachata, siempre estuvo haciendo este tipo de música. Miren, pasando a otras noticias, en esta mañana caliente, miren, hay parientes absueltos y hallados culpables en el caso de los generales. Parientes incluso de primer grado de los oficiales de alto rango condenados el pasado martes también fueron hallados culpables por el primer tribunal colegiado del Distrito Nacional, mientras otros fueron absueltos de la imputación de estafar al Estado por más de 4.500 millones de pesos. Entre los familiares de los militares condenados está Lucía de los Santos Viola, hermana del general Julio Camilo de los Santos Viola, y sus suegros, Manuel de Jesús Alba Solano y Elida María Trinidad Santiago, fueron sentenciados a 5 años de prisión y a multas de 100 y 50 salarios mínimos del sector público. La prisión les fue suspendida bajo condiciones. O sea, este caso lo han ido resolviendo poco a poco y con todas las personas involucradas, entre ellas varios parientes de los involucrados más directos. Miren, pasando a otras noticias, en esta mañana caliente, miren, el precio de no confiar en el agua de la llave. Mientras solo el 9% de los hogares bebe agua de la llave, el negocio de las plantas purificadoras crece y ya supera los 4.200 empresas. Eso es a nivel nacional, aquí en el país. Pasando a otras noticias, Ricardo. En Panamá impulsa nuevo régimen fiscal sobre rentas pasivas extranjeras y sustancias económicas. Miren, eso que se menciona así, pero hay otras noticias semejantes aquí en el país, y es la que también en impuestos internos aquí y sobre algunas. Algunos productos también van a subir ya en los próximos meses. Tanto así que los cigarrillos, el tabaco, la bebida alcohólica tendrán aumento entre 50 pesos, 200 pesos, 700 pesos. Me imagino que esto es, por ejemplo, en el caso de la cajetilla de cigarrillo, por cada cajetilla, que se la aumentarán algunos 50 o 70 pesos, mientras que a la bebida alcohólica, me imagino que también por cajas, como vienen siempre de 12, de 16, de 24, dependiendo la cantidad, se le va a aumentar alrededor de 700 o 800 pesos a una caja. Entonces, eso quiere decir que si una cerveza cuesta 200 pesos una unidad, fácilmente le agregan 50 o 75 pesos a esa unidad, Ricardo.
1: Así es, estoy de acuerdo con eso. Estoy muy de acuerdo con eso. Antes de usted subirle, porque hay muchos fumadores, el costo a la canasta básica, vamos a subirle a los vicios, que la persona siempre se vive quejando y para beber siempre consiguen. Entonces, muy buena medida. Por otra parte, quiero darle esta información. Según sociólogos y personas que se dedican a conocer la conducta de los pueblos, creo que también la rama de la antropología dice que la basura tiene una extraña capacidad para revelar el carácter de una sociedad. O sea, los países donde hay mucha basura en las calles, usted puede ver la falta de educación y medirse, claro que sí, estoy de acuerdo con eso. y medirse la capacidad de esa sociedad, que cuando ellos llegan a un lugar, ya se han comprobado que los países que la persona tira más basura en las calles son aquellos que prácticamente no tienen nada de lo que es sentido común y un sentido de educación. Por eso cuando usted va a esas grandes ciudades, esos grandes países como Nueva York, o sea, Nueva York es un país, ese estado de Nueva York, usted ve que en el área del Bronx, donde hay mucha pobreza, hay mucha basura. Y es por eso que vemos muchos videos de personas que dicen, mire cómo está Estados Unidos lleno de basura. ¿Por qué? Por la calidad de las personas que allí viven. No estoy hablando que el pobre no tenga educación, no, no, no. Es que la educación se mide por el desorden. Que cuando usted va a una ciudad y usted ve esa ciudad con muchos ruidos, según un experto también, y muchas bocinas, probablemente allí hay una pobreza extrema. Esa necesidad de que a mí me escuchen, de que yo progresé. Y eso se mide también por la contaminación. Vuelvo y le digo, esas ciudades grandes, donde viven personas con educación, usted la ve limpia. Por ejemplo, como Japón. Fíjense que Japón en el Mundial estuvo jugando, yo creo, en contra de México. Pero cuando acabaron, ellos comenzaron, todos los ciudadanos, a limpiar el estadio. A recoger toda su basura. A recoger todo su desecho y colocarlo en una funda. Por eso es uno de los países más limpios del mundo. Pero a través de que sea el más limpio del mundo, tienen educación de la más alta del mundo. ¿Cómo se mide? Por la capacidad que ellos tengan de ensuciar. Así que cuando usted ve a un ciudadano que arroje la basura en la calle, cuando usted ve a una persona que no limpia su entorno, ¿dónde está? Es una persona probablemente con un coeficiente intelectual demasiado bajo. O sea, una persona, o cuando usted ve a un país en un reportaje, usted averigua cómo están sus calles. Creo que después de Haití, el país más contaminado de América Latina es el Perú. Escuchen estos datos, Perú. La calle, basura por donde quiera, animales en el medio. Entonces ahí se mide la pobreza. Tenemos por ahí, Jesús Sarita.
0: Mira, sabe que en estos días se ha estado hablando de diferentes temas y uno de ellos es el engranaje detrás de la operación ONCO-14, comisiones, doble facturación e igualas simuladas. La estructura operativa del Instituto Oncológico Regional del Cibao, un centro de tercer nivel administrado por la Asociación Sin Fines de Lucro Patronato Cibaeño contra el Cáncer, funcionaba bajo estatutos que dictaban que todos los cargos de su junta directiva debían ejercerse de manera estrictamente honorífica y sin percibir remuneración. Sin embargo, una investigación penal coordinada por la Procuraduría Especializada de Persecución de la Corrupción Administrativa y la Fiscalía de Santiago determinó que entre octubre del año 2018 y octubre del pasado año 2025 se ejecutó un esquema sistemático que desvió un monto aproximado de 148 millones de más de 148 millones de pesos en beneficio de los principales directivos salientes y empresas asociadas. Durante ese periodo de gestión, el Seguro Nacional de Salud canalizó hacia el patronato un total de 3.754 millones de pesos en fondos públicos destinados a cubrir las atenciones médicas de pacientes oncológicos del régimen subsidiado en las 14 provincias del Cibao.
1: Bueno.
0: O sea que este entramado va casi a la misma altura del caso de Senasa y que prácticamente un trabajo que era un patronato sin fines de lucro, o sea que quizás no iba a recibir algún tipo de pago directamente, pues esto aparentemente se estaban sirviendo con la cuchara grande.
1: Es bárbaro. Bueno, por otra parte, Jesús, dicen que continúan las renuncias masivas de la fuerza del pueblo hacia el PLD en Santiago se remenea la mata. Ay, mi madre, en Santiago se remenea la mata y parece también que uno que están imitando es la Policía Nacional, que hubo cambio ayer. El general que teníamos aquí en Puerto Plata, Jorge Luis Galán Guerrero, fue llevado hacia la provincia de La Romana. Parece que La Romana está caliente. Entonces, poco a poco se vienen acercando muchos cambios en la Policía Nacional. Yo no había visto eso tan rápido. En menos de un año los altos militares se han removido. Pero lo cierto es que hay muchos sectores que están pidiendo que regrese de nuevo. Parece que se está acercando poco a poco. Ya viene, estaba en Higüey, ya viene por La Romana. Y parece que están pidiendo al general Galán en esta provincia de Puerto Plata por los casos que han estado aconteciendo en esta provincia de Puerto Plata. Así que han removido. Me supongo que el gran amigo Aneuris Ruiz también acompañará a Galán.
0: ¿A dónde?
1: Lo acompañará hacia La Romana.
0: Ah, bueno, sí, vi eso.
1: Sí, entonces han muchos cambios. Creo que ahí güey mandaron un coronel. Le quitaron ese nada, pero La Romana. Fíjense bien que Puerto Plata, los atracos, mucha violencia, muchos crímenes que todavía no han sido esclarecidos. Y por eso la sociedad está pidiendo a grito al coronel Ruiz. Más renuncia, señores, renuncia irrevocable. En Inver, Rigoberto Pérez deja la fuerza del pueblo también. ¿Y qué es lo que está pasando, Dios mío? ¿Qué es lo que está pasando? Pónganse de acuerdo los líderes. Yo les decía el otro día que lo más grande es cuando tu jefe hace lo mismo que tú haces y probablemente te vea como una amenaza. Y hay muchos jefes políticos que no es porque ellos son políticos también, sino que no han dado paso en esta organización. Vienen con una política ancaica de años, una política que ya cambió. Por eso es que los países se ajustan a los gobiernos que ellos mismos necesitan. Por eso usted vemos la popularidad de ahora mismo, que quiera Dios que sea mentira, yo lo mandé por el grupo, de un Santiago Matías a los Foques. Y los jóvenes no están en política, los jóvenes están en resultados. Esa política de ataque, de dime y direte, que fulano se robó el país, que fulano es un ladrón, es, como decía un viejo, según quien esté. Aquí hay personas que son los más patriotas, pero es porque no están en el poder. Aquí hay PLDistas que son los más anti-PRMistas y es porque no están en el poder. Aquí hay periodistas que son los más patriotas y es porque están guisando. Y aquí hay personas que anhelan que el PLD vuelva y era porque ellos guisaban el PLD. Entonces, esto es un país que, si seguimos con esa mentalidad política, el político que quiera trabajar y no roba, la misma familia le cuestiona. Fíjese bien.
0: ¿Cómo le diría?
1: No, tú estuviste ahí. Tú lo que fuiste fue un pendejo porque tú estuviste en la sindicatura y no sacaste nada. No. Nómbrame a mí, entonces. Le voy a decir una cosa. Y mientras tanto,
0: para enseñarle cómo se hace.
1: Sí, esto es un pote. Se están repartiendo la República Dominicana, comiéndose la pedazo, el pueblo, el de abajo, que muchas veces dicen que fulano compró voto, no. Una cosa usted comprar y otra que el otro quiera venderlo también. Porque para nadie es un secreto que cuando estamos en votaciones, usted ve un sinnúmero de personas que no votan hasta que no le dan ese pica pollo y los 500 pesos. O sea, a mí no me venga con eso. Porque ellos entienden que la política es un negocio. Y el pueblo, por eso nadie se ve ganado. Por eso usted ve la popularidad ahora mismo de Gonzalo, porque tiene dinero. Tiene poder. Aquí, si usted no tiene dinero, de que con la voluntad del pueblo usted no gana. Olvídese de que Ramfi Trujillo, que fulanito de tal. Si no viene con el saco de dinero encima, usted no puede mover una candidatura. No, que yo quiero ser diputado y que los amigos. Sí, pero yo soy amigo tuyo, pero yo tengo una necesidad en mi casa. No, que yo cuento con tu apoyo. Ajá. Ah, tú cuentas con mi apoyo y tú allí en el Senado, después que tú ganes, a ti nadie te ve la cara. Entonces, el pueblo dominicano está abriendo los ojos. Eso, prepárense, porque va a comenzar un programa de asfaltado, que eso, anote su sector y ve que se lo digo hoy, porque pasaba cuando también cuando lo come solo. Prepárense, que todos esos hoyos que están frente a su casa, eso lo van a tapar.
0: Pero cuando se acerque la fecha.
1: Sí, eso no es ahora. Usted mide. Es igual que cuando. Yo creo que era la DGC que uno decía siempre cuando era la ME. Señores, estamos a 15, a 30. Pónganse su caco. Tengan cuenta que estamos a 30. Así mismo, tengan cuenta que estamos en votaciones. Te ve toda esta renuncia y toda esta cosa. Eso es porque dos líderes no se han puesto de acuerdo. Uno que quiere seguir teniendo la batuta. Y era como decía nuestro compañero Junior, mientras Leonel esté en ese partido, nadie puede aspirar, porque es una dinastía. Viene el hijo, viene el nieto, viene el bisnieto. No es la verdad que un puertoplateño puede sacar el pechito y decir que va a aspirar, de que él tiene popularidad. No, no, no, no, no, no, no. Eso de esos buitres, gente que no se retiran, que debieran estar con los nietos. En Dubái, por ahí, en el Caribe, porque es que la vida es corta, señores, la vida es demasiado corta para usted estarse sofocando. Yo entiendo que una persona joven se dedique a la política, pero esto, todos estos buitres que ya le pasó su tiempo, deberían estar con los nietos jugando, abrazándolo, gozando de su dinero. No hay que ser tan, tan, tan millonario. Se da el caso también de muchos empresarios, gente que tiene millones de dólares y usted lo ve afanando todavía. Como que no se van a morir, retírese. Algo como hizo el gran amigo Frank Rainieri, que se ha dedicado ahora y Pepín Corripio a dar charlita y andar por el mundo. Goce su dinero.
0: No, y que le luce, le luce.
1: Goce su dinero, salga por ahí. No es que usted lo va a gozar de que maltratando al otro. No, no, todo esto político también. Ojalá me escuchen, ustedes me están escuchando. Ya, ustedes no descansan. Váyanse para un río, mire para allá, sí que es un río tan buenísimo. Y yo salgo todos los fines de semana dentro del tiempo y yo no me topo un político de eso en una playa buena. ¿Será que se van para Cancún o para México?
0: Oye, yo le voy a dar un truco. O varios. Primero tiene que pulular donde ellos también pululan. O sea, ir a esos lugares.
1: Sí.
0: También tiene que aprender a manejar. Tiene que aprender a cambiar goma. Sí, pues, ¿tú me entiendes? Pues si tú te
1: Pero
0: lo
1: para
0: topas
1: eso
0: por
1: están los
0: ahí.
1: lavasacos.
0: No, y si andan solo y tú te lo topas por ahí.
1: No, los lavasacos están ahí. ¿Tú sabes por qué muchos políticos no van a los lugares populares? Es por el miedo a que le pidan. Pero hagan como hace un amigo mío, muy popular, aquí en Puerto Plata, que va cambiando dinero. Escuchen esto, muchos políticos son los que hacen. Ojo, pueblo, ellos dicen, déjame cambiar 100 papeletas de a 100. Déjame cambiar tantas de a 50. Déjame echarme una de 2000. ¿Qué pasa? Si me ven a mí, me pasan una de 100. Usted sabe que yo no la voy a aceptar. No, no, a Ricardo, como está en los medios, vamos a darle esta de 2000 para que eche gasolina. Pero a fulanito que anda conchando ahí, déjame darle estos 100. Eso es lo que hacen los políticos. Ojo con esto. Pero el pipero que limpia cristales, déjame pasarle los 50. Cuando usted ve que un político se metió la mano en el bolsillo, esa, no, yo no siempre, no, no, yo no con dinero. Mire, yo, déjame ver si tengo 100 pesos aquí. Ellos no van a andar con ese bollo de dinero que usted cree, ¿no? Ese bollo de dinero, ellos lo tienen el día de las votaciones. Pero muchos políticos aquí en Puerto Plata, en el país, eso es lo que hacen. Mire, el caso de mi querida Giné, que sin darse cuenta le pasó una papeleta de 1000 pesos a un señor, dije, porque le quería dar una de 200. Y ya está, y ya Giné se estaba quejando de eso, y la queremos.
0: Pero
1: Pero venga acá, doña.
0: eso no es nada, porque yo di 200 por 50
1: Pero a usted le duelen
0: y el
1: más.
0: motoconcho me dijo, mi hermano, que el Señor me lo bendiga. Digo
1: ¿Y
0: yo,
1: usted por
0: no,
1: qué es tanta
0: tranquilo.
1: bendición?
0: Cuando me miré, que yo tenía, era 2 y medio, cuando me miré yo tenía los mismos 50, que le había dado los 200. Digo,
1: Dios
0: bueno.
1: mío, entonces diga, yo no lo veo tarareando tanto, también que le dolió, pero Dios mío, ¿hasta dónde es que vamos a llegar? ¿Eh? Tú un poco, te abran los ojos, que a eso es que uno viene a estos medios de comunicación, no es hablar bonito. Ni a poner las S donde van. No, nosotros llegamos aquí para hablarle a un público llano. Que usted entiendan a uno. Que cuando usted ve a un comunicador defendiendo mucho, que cuando usted me ve a mí defendiendo demasiado, algo hay. Abran los ojos. y aprendan. No hagan como dice el adiós, que van a llenar una cubeta de piedra. Eso no, porque usted cae preso. No es lo mismo usted entrar en la pedrada a Ricardo Almonte que darle a un político de eso. No, no, no. Pero esas divisiones de todos estos partidos es porque el político, antes de emigrar a un lugar, hace un cálculo. Oye, no me toman en cuenta. ¿Pero y qué es lo que te van a tomar en cuenta si tú llegaste nuevo a esa casa? ¿Mm? Que no me toman en cuenta. Así hay muchos dentro del PRM sabiendo. ¿Usted sabe por qué estaban en el PRM? Ellos no guayaron la yuca. No, ellos no se montaron en la ola del PRM cuando el PRM andaba buscando los votos. Cuando la mera Paliza que se tiraba allí en las calles. Yo no vi ahí en ninguno de ellos. Cuando Paliza se tiró en Invera, boca arriba. No, desde que el PRM ganó. No, espérate.
0: Cuando se tiraba en forma de X.
1: Sí, ellos no se crucificaron como había un amigo mío que se azotaba con un látigo aquí en Puerto Plata. ¿Mm? Uno que se azotaba y se crucificaba donde quiera y clamaba en contra del ayuntamiento. Entonces, yo nunca lo vi en una lucha popular, pero desde que el PRM ganó, pero yo digo, pero ven acá, esto esta gente que le duele el país. Ellos no le dieron para el PLD, ellos no se quedaron ahí guayando la yuca, no. Y ahora dije que no le tratan bien. No, pero usted tiene que aprender a ceder la silla a lo más viejo, a esperar su turno. ¿Mm? A que se le conozca. O no es el país que le duele a usted. Es el país. Me supongo que usted está haciendo política porque le duele la República Dominicana. No, le duele su bolsillo. Vamos a hablar claro con esto. Todo aquí es un interés, desde la policía, la política, los empresarios, tengan cuenta con eso. Todo aquí es cuánto hay para mí. Y si mañana también ustedes me ven a mí, que estoy medio extraño, también me compraron. ¿Eh? No, no, no, hombre, no. ¿Usted tiene miedo, Jesús, que lo veo como temblando ahí?
0: No, y frío.
1: No, no, no. Si Eladio no está aquí, ni César, ellos me dejan a mí. Mire, dispare por esa boca.
0: Ah, bueno.
1: Sí, no, no, porque hay muchas cancelaciones. No,
0: estoy dándole seguimiento de hace varios días a las elecciones del Perú. La candidata derechista Keiko Fujimori incrementó a 39.115 votos la ventaja que mantiene sobre el izquierdista Roberto Sánchez cuando ya se ha contado el 99,383% del sufragio de la segunda vuelta presidencial que disputaron el pasado 7 de junio en Perú. ¿Pero por qué no se dan por vencidos ya? Porque si lo llevan más de 39.000 votos por encima, ya no hay diferencia de que haya un 50-50. Me imagino que ya con esto tiene que haber más del 50-1. O lleva los puntos más cercanos para eso. Con ese porcentaje, la líder del partido Fuerza Popular recibe el 50.107% equivalente a 9.157.631 votos frente a un 49.89% de Sánchez del partido Juntos por el Perú, que suma 9.118.516 votos. O sea, que lleva por encima más de 31.000, más de 39.000 votos. O sea que eso no se acaba hasta que se termine, aparentemente. Pues bien, medios locales también informaron que el Jurado Nacional de Elecciones aceptó evaluar un pedido de Juntos por el Perú para que se anulen 647 mesas de votación que se instalaron en tres ciudades de Estados Unidos. Aunque aún no ha fijado una fecha para analizar ese expediente, se indicó que la medida se tomó después de que el Jurado Electoral Especial Lima Centro 2 declaró procedente una apelación presentada por el partido izquierdista. O sea, no se quieren dejar por vencido, no se quieren dejar vencer tan fácil ni tan pronto. Pasando a otras noticias, Miren, Estados Unidos dejó pasar a al menos 12 buques en el estrecho de Hormuz tras acuerdo con Irán. Las Fuerzas Armadas estadounidenses permitieron que al menos 12 barcos cruzaran el estrecho de Hormuz tras la firma de un acuerdo entre Washington y Teherán. Así lo anunció ayer jueves el vicepresidente J.D. Vance. En cuanto al bloqueo, el SETCOM ha permitido que más de una docena de barcos crucen nuestro bloqueo naval, de modo que también estamos cumpliendo con nuestra parte inicial del acuerdo, dijo J.D. Vance a los periodistas en referencia al mando militar estadounidense responsable de Oriente Medio. Continuando con más en esta mañana caliente. Miren, sobre las EDES, las pérdidas de las EDES se ubican entre los niveles más altos de América Latina. El sistema eléctrico dominicano enfrenta uno de sus principales desafíos en las elevadas pérdidas de energía en la red de distribución. El pasado año 2024, el porcentaje de ese indicador se estimó en un 37%, equivalente a aproximadamente 1.159 millones de dólares, ubicándose entre los niveles más altos de América Latina, Ricardo.
1: Bueno, por otra parte, escuchen esta información. La República Dominicana se prepara para la visita del Papa León XIV. Quiere decir que antes de él habían 13. León XIV. Se prepara para la visita del Papa. La última visita de un Papa hacia la República Dominicana fue la visita de Juan Pablo II. Eso fue en el año 1992. Pero en ese entonces, la logística, quizás la cubría el Vaticano, porque es el estado más rico del mundo. Uno de los estados más ricos del mundo es el estado del Vaticano, aunque sea el más pequeño. Y con esa visita del Papa Juan Pablo II hacia la República Dominicana en el 1992, no se iba tanto dinero como para traer ahora al Papa León XIV, porque no se está hablando, según escuché por ahí, no me crean, una bola que soltaron de 90 millones de dólares. Pero ven acá, señor Papa, ¿qué desde allá y bendíganos desde allá? 90 millones de pesos, es mucho dinero como quiera. Usted se queda allá, nos bendice desde allá y nosotros no ahorramos eso, porque cuando el Papa Juan Pablo II llegó aquí en 1992, está bien que no era lo mismo. Él llegó, bendijo, nos bendijo a nosotros. Entonces, está bien que la República Dominicana, si a través del turismo se le devuelve en visita las comunidades católicas que amamos y respetamos bastante. Pero ¿cómo 90 millones de pesos? ¿Y cuánto cuesta el vuelo? ¿Y qué es lo que hay que hacer con él? ¿Dónde que lo vamos a alojar? Pero ven acá, es la visita de Cristo que tenemos. Mire, señor Papa, bendíganos desde allá, porque yo no creo lo lógico. No veo lo lógico para que el Papa llegue a una tierra necesitada como nosotros. Pues nosotros hablamos también de la comunidad protestante, cuando quieren gastar dinero en actividades y muchas cosas. ¿Por qué 90 millones de pesos? Y esperemos en Dios que no sea cierto. Vamos a darle la bienvenida de inmediato a nuestro amigo y hermano Junior García, que está con nosotros, que también me dice que él está de acuerdo que el Papa venga.
2: Bueno, buenos días, jóvenes, bendiciones para todos ustedes en esta mañana caliente, el matutino de Puerto Plata, tanto a Ricardo Almonte como a Jesús Arita, y a todo el pueblo que siempre está con nosotros en este espacio, la mañana caliente, los choferes de los carros públicos, urbanos e interurbanos, los conductores, los motoristas, los pasoleros que se portan bien. Tanto los pasoleros como los motoristas que se portan bien. No, lo que están calibrando vehículos y cosas, eso no. A eso no lo estoy saludando. Eso que calibran vehículos, que se meten en vía contraria, que se roban la luz roja de los semáforos, eso no. A eso no lo quiero saludar. Eso se lo lleve ese mismo que está por ahí. Se lo lleve con todo ya para salir de ello. Y a los delincuentes tampoco. Al hombre serio, decente, trabajador. Al hombre que se levanta cada día buscando la forma de mejor vida para él y toda su familia, eso sí. A los buenos padres, las buenas madres. Pero los hijos de la gran, eso mismo, eso no. Eso no, no lo estoy saludando, sí. Porque es que no puede estar perdiendo tiempo saludando a gente que no, no vale la pena. Entonces, aquí estamos en esta mañana caliente, el matutino de Puerto Plata. A decir que ustedes han estado tratando varios temas, he estado dándole seguimiento desde el principio, desde que comenzaron. Y realmente hay que decir que algunos temas de lo que ustedes trataron tienen mucha sapiencia, mucha razón, pero hay otros como que no me gustaron. Esa es la democracia, el juego
1: ¿cómo
2: de la
1: cuáles?
2: Democracia.
1: ¿Cómo cuáles?
2: No, yo le digo ahorita más tarde. Ese es el juego de la democracia, ¿verdad? A usted le gusta un tema, a mí no me gusta, a usted le gusta. Sí. Usted está a favor de algo y yo estoy en contra de algo.
1: No, pero, el pueblo quiere saber.
2: De lo que yo sí estoy de acuerdo fue lo que usted dijo ahorita.
1: ¿De cuál?
2: De que los políticos tienen que retirarse algún día.
1: ¿Y cuál usted no está de acuerdo? Dígalo porque es el público ese.
2: Tiene que retirarse.
1: Ya usted dijo que usted no está de acuerdo. Oye,
2: yo he escuchado mucha gente que dice, ex trabajador de tal cosa, ex limpiabota, ex plomero, ex tal vaina. Pero yo nunca he escuchado uno que diga ex político. ¿Te he escuchado alguno que diga ex político?
1: No. No.
2: La gente no se retira. No. Entonces retírense. Denle el paso a otro. Pásenle la antorcha. Leonel Fernández, pásenle la antorcha a Leoncito. Deje a Leoncito que él solo, ¿verdad?, pueda trillar su camino. Porque es lo que usted decía, que mientras Leonel esté respirando, no hay forma.
1: No, eso usted lo explicó.
2: O sea, mientras sí haya vaina, se jodió todo. Entonces, no sé qué es lo que está pasando con este asunto. Entonces, yo, sobre varios temas, Sarita estuvo también tratando algunos temas. Ustedes trataron también lo de las bebidas alcohólicas y demás, y los cigarrillos, que va a tener un impuesto mayor. Ojalá que lo exploten, que ponga una botella de ron a 5,000 pesos, no importa. El cigarrillo que lo ponga a 20,000 pesos, porque del cigarrillo que la gente se va pasando la droga de una vez. El que sí comienza a fumar cigarrillo, en cualquier momento un rebaloncito fácilmente se va para allá. Y también muchos que fuman ese asunto es, entonces cuando no pueden fumar ese asunto en ese momento, entonces cogen el cigarrillo para calmar los nervios. Entonces por mí el cigarrillo y el ron y toda esa vaina lo pueden explotar. Y no es que yo no tomo, si yo me tomo mi traguito, yo me tomo un vinito de cada 10 años un día. Me puedo tomar un traguito de whisky un día, sí, una cerveza, una o dos cervezas un día. Pero yo ni ron bebo casi, porque el ron, eso es para hombre. Y como yo no soy un hombre, yo soy un muchachito, entonces yo no le pego a esa bebida alcohólica tan fuerte. Entonces, vamos a esperar que la gente aprenda a ser lo más exigente posible, lo más consciente al momento de votar, porque hemos visto en los últimos años que la gente vota

0: las personas que tienen la mayor popularidad o que tienen el mayor favor de la población. No, no, no, el que gasta más dinero. Aquí yo conozco candidatos a diputados que están fuera del gobierno.
1: O no tenían dinero.
0: En este país, que gastaron hasta 50, 80 y 100 millones de pesos. Fuera del gobierno. Y los de gobierno, ni decirles, esos quizás de su bolsillo gastaron menos porque tenían el apoyo del partido. Que el partido, por ejemplo, te mandaba una boronita, te mandaba electrodomésticos, te mandaba esto y con eso tú hacías tu movimiento. Hubo un candidato por ahí, alcalde, en uno de los municipios de Puerto Plata, que hubo una parafernalia el último mes, que ahí estaban regalando motores y electrodomésticos casa por casa, en esa demarcación. ¿Te escuchó?
1: Sí.
0: Regalando, digo, dos demarcaciones. Hay una que es un distrito municipal y otro que es un municipio. Que fueron y regalaron electrodomésticos a todo dar y motocicletas. Regalaron 100 motocicletas en esa demarcación. ¿Te escuchó? 100 motocicletas.
1: ¡Wow!
0: Y electrodomésticos, hubo lugares que te llevaban varios electrodomésticos en una sola casa para las elecciones, como que dice, miren, voten por mí, que esto es todo de ustedes. Y después que usted me lleva una motocicleta a mi casa para buscarme el moro, ¿usted cree que si en mi casa hay 10 personas, y principalmente
1: no,
0: en otros municipios que no son el cabecera y en el distrito municipal, ¿usted cree que esos 10 que están ahí no van a estar convencidos de una vez?
1: Eso es suyo.
0: Tengo esos 10 más, todo lo que esos puedan convencer para mí. Y cuando usted lleva electrodomésticos, usted le lleva una lavadora, una estufa, una nevera, lavadora, le lleva de todo. Cuando usted ve que eso llega, usted dice, coño, pero hay que votar por esto, porque si gana, me va a seguir dando.
1: Y usted como patrón de la casa.
0: Y dice, el otro partido no me dio, ni el anterior me está dando nada.
1: No, que usted como patrón de la casa dice, mire, aquí el que mando soy yo, es fulano.
0: Esta es la línea.
1: Esta es la línea. Y si yo en mi casa doy una línea, hay que obedecer. No, es la línea. Usted tiene una línea fina. Cualquiera se levanta por la línea cuando le dan una orden a uno, Junior.
0: Cuando viene la orden y dice, eso es lo que hay.
1: Esto es lo que hay.
0: No hay otra forma lo que hay.
1: Entonces, veo muchas personas que me están tirando sobre el comentario que hice sobre el Papa. Ustedes me excusan.
0: ¿Sobre cuál?
1: Del Papa, veo muchas personas me tiraron el teléfono de Jesús ahora mismo.
0: Bueno,
1: eso significa, mire, de que están activos.
0: Mire,
1: me encantó eso.
0: Yo amo mi iglesia católica, ¿verdad? Mi iglesia católica, mi santa.
1: Yo también.
0: Mi santa iglesia católica.
1: Yo soy católico, pero, apostólico y samarquero, no, pero, romano.
0: Si se van a gastar 90 millones de pesos.
1: Que yo dije de dólares.
0: Papa, bueno, dólares, pesos, de lo que sea.
1: No de dólares, no.
0: Puede ser hasta 100 pesos. Si se van a gastar esos cuartos, por esos cuartos mejor déselo a un oncológico o a un asunto de niños enfermos, de qué sé yo qué cuestión. O déselo a un hospital traumatológico, algo así. Y el Papa que desde allá nos bendiga y haga videoconferencia. Y yo estoy más de acuerdo que el Papa haga una videoconferencia,
1: sí,
0: para la República Dominicana desde allá, que agarre y instalen unos equipos y aquí instalen otros. Y hagan una cadena de radio, televisión y redes sociales. Y que las diferentes plazas y parques del país, los alcaldes asuman eso de manera individual.
1: Siempre tiene lógica.
0: Le pondré una pantalla gigante y mucha silla y que el Papa le envíe su mensaje directo a la República Dominicana. Que haga una misa o algo, un conversatorio con los dominicanos y dominicanas.
1: Entonces,
0: de manera exclusiva.
1: Hay que
0: mañana
1: decirle,
0: haga lo mismo con Venezuela. Y pasado que lo haga con Cuba. Al otro día que lo haga con Brasil. Sí. Que después al otro día lo haga
1: América
0: con
1: Latina completa. Entonces,
0: no, el país, el mundo completo.
1: Y hay que decirle al Papa que él es un hombre de Dios.
0: Sí,
1: que eso, Cristo anduvo aquí en la tierra sin temor a que se le matara. Entonces, el Papa usa un tipo de vehículo. Porque, ok, si tú estás cerca de Dios, estate tranquilo, Papa, que si te mueres, tú vas para el cielo, porque usted es un hombre de Dios.
0: Ahí no estoy de acuerdo.
1: Pero venga acá, Junior. Ahí es que se van los millones de pesos.
0: El vehículo que tiene el Papa, ese sí, tienes un vehículo bien...
1: Pero no está con Dios.
0: ¿Eh?
1: Está con Dios.
0: Sí, sí.
1: Pero, ¿o usted cree en el versículo bíblico y dice, ayúdate que yo te ayudaré, que no está en la Biblia?
0: Ah, pues yo estoy con Dios, entonces no me cuido. No.
1: No, pero tanta Dios. Cosa. El Papa lo que recibe amor.
0: Mire, usted está con Dios, ¿verdad?
1: Yo como católico estoy con Dios.
0: Usted está con Dios, ok.
1: Sí.
0: Comience a caminar desde San Marcos, desde adentro, no entrar, no, de la entrada de San Marcos, caminando, llegue hasta el estadio José Briceño a las 4 de la mañana o a las 3. Usted está con Dios.
1: Sí, pero la Biblia dice, no tentarás a Jehová tu Dios.
0: Pero digo, si usted está con Dios desde San Marcos y de allá adentro,
1: sí,
0: caminando, pero, a las 3 de la mañana.
1: Sí, pero yo me presino.
0: Hasta el estadio José Briceño.
1: Papa, mire. Santo
0: usted,
1: Papa,
0: usted se puede presignar.
1: Yo lo quiero y lo amo.
0: Una
1: es un Papa que estuvo mucho tiempo aquí en América Latina. Y le voy a decir una cosa, mándanos el agua bendita desde allá, Papa, que la recibimos.

0: Exacto, porque ellos traen su agua y su cosa. Yo voy y la busco. A mí me pagan el pasaje, yo
1: No,
0: la traigo.
1: que manden un par de tanques para acá y que los
0: Un par de
1: lluvia, el
0: tanques,
1: lluvia
0: porque
1: porción.
0: amamos al Papa, pero es demasiado dinero en un país pobre. ¿Cuántos dólares son?
1: Yo ni a nadie voy a decir cómo
0: ¿Eh?
1: hicieron el cambio.
0: Es un menudo, Papa. Y lo amamos, porque tengo muchos católicos que están en sintonía. Y esa es mi
1: Porque
0: Santa Madre Iglesia Católica. Soy apostólico, católico y samaquero, no romano.
1: a usted lo van a joder. Mire, vamos a un breve corte comercial. No se mueva de ahí porque solamente un par de instantes estaremos de regreso con muchas más informaciones en el número uno de las mañanas, la mañana caliente.
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0: Bueno, ya estamos de vuelta con este matutino de Puerto Plata, la mañana caliente, a través de FM 97.3, la superestación de todo Puerto Plata, número de contacto 809-586-2960-586-2960, número de contacto entre ustedes y nosotros en esta mañana caliente, el matutino de Puerto Plata. Bueno. Y no llega una vaina, pero tranquilo, Bobby, tranquilo. Tranquilo, hay que cogerlo suave. Miren, señores. Ustedes saben que hoy es viernes y el cuerpo lo sabe. Entonces, hay que decir en el día de hoy que hay una cuestión ahí de un foro, primer foro jurídico notarial internacional del Colegio de Notarios de la República Dominicana. Es decir, que hay que participar de esta actividad. Ahí va a estar el doctor Antoniano Peralta Romero, ministro de la de Justicia de la República Dominicana. Estará también el magistrado Samuel Arias Arseno, juez de la Suprema Corte de Justicia, magistrado Aldemaro Muñiz Mena, juez Corte de Apelación, Departamento Judicial de Santiago, también el doctor Joseph A. Mendieta Toledo, abogado doctor en jurisprudencia de Ecuador. Estará también en esta actividad el magistrado Nacín Eduardo Valle Esteves, presidente de la Cámara Civil y Comercial de Juzgado de Primera Instancia de Puerto Plata. También el magistrado Segundo E. Monción, juez Tribunal Superior de Tierra, Departamento Norte. También la magistrada Paola Jarrín Aldaz, jueza de Ecuador. Estará también el magistrado Amaury Arreyes Torres, juez Tribunal Constitucional de la República Dominicana. También el doctor Juan Esteban Aguirre, conjuez del Tribunal Administrativo de Antioquia, Colombia. Y el doctor Carlos Ayaín Cañote, abogado de Perú. O sea que esto es una gran actividad. Esto lo organiza el Colegio Dominicano de Notarios, filial Puerto Plata. Es decir que esta actividad cuesta solamente $2,000 la entrada general, incluye almuerzo y certificado de participación. Para más información y también usted gestionar la inscripción, puede comunicarse al 809-586-5783, 809-586-5783, para usted poder inscribirse en este gran foro jurídico notarial internacional. Una gran actividad que creo que todos los notarios y los abogados en sentido general deben apoyar. Es decir que vamos a darle duro a eso. Quería que usted no quiera dar la bienvenida al comando.
1: Tiene cambio en la policía.
0: Yo creo que lo trasladaron allí usted, ¿no?
1: No, él se mantiene aquí en Puerto Plata, pero él le oró a Dios de que Galán regresara a esta provincia de Puerto Plata y ya lo tenemos en La Romana, entonces se viene acercando. ¿Qué es lo que tiene? ¿La bandera de Haití?
0: Antes de pasar con él, hay que déjeme darle una papa caliente a Caraballo antes de entrar. Presidente Luis Abinader Caraballo promulgó en el día de ayer la ley de medidas pro crecimiento económico y mitigación de crisis internacional. Esta fue aprobada por el Congreso y ayer mismo le llegó y una vez, ¡pam!, firma, promulga esto. Entonces, esta persigue la promoción del desarrollo sostenible, el bienestar general y el fortalecimiento de las condiciones que permitan el crecimiento económico y social de la nación. También busca fortalecer el manejo responsable de los recursos públicos y cumplimiento tributario sobre la base de los principios de equidad, progresividad y capacidad de pago. Se resalta también además la importancia de preservar la estabilidad fiscal y económica para mantener la confianza en las instituciones y las generaciones, la generación de empleos. Esta vaina yo no sé. Ahí, supuestamente por las crisis, por la guerra, ya la guerra se va a parar. Ya se hizo un acuerdo donde va a dejarse abierto el estrecho de Hormuz y ya la guerra va a pasar, entonces ya esto vuelve a la normalidad. El petróleo está bajando grandemente. Usted puede estar seguro que para mañana no va a bajar. O sea, para mañana, esta noche que lo anuncian, o esta tarde, no va a bajar, lo van a congelar, porque así que se maneja en este país. Entonces seguimos buscando dinero porque la crisis va a seguir en República Dominicana, no en otros países. Entonces, Yo normalmente nunca veo que el presidente promulgue una ley tan rápido o un asunto cuando se aprueba. Se aprueba y el presidente tiene unos cuantos días para poder promulgar o observar o objetar. Pero ahí eso fue como quien dice, mira, te lo mandé en motoconcho para que me lo firme rápido. Ah, está bien, yo te lo firmo y te lo devuelvo para atrás de una vez. Llegó el motoconcho, firma, ok, va, llévatelo que ya está firmado. Eso fue como a vapor, yo no sé. Se aprobó a vapor y se promulgó a vapor. Buenos días, don José Ladio Caraballo, comandante en jefe de las Fuerzas Armadas y la Policía Nacional, ministro de Defensa, respetuosamente, señor.
2: Buenos días, Junior, Ricardo, Sarita, buenos días a nuestros amigos oyentes de este espacio de la mañana caliente. Como siempre, bien, pero bien caliente aquí dentro, 360 grados la temperatura, pero ustedes saben que cuando yo llego estoy haciendo más de 400. Gracias, señor, por habernos permitido estar aquí junto a ustedes para nosotros continuar desarrollando los comentarios, las informaciones más importantes, tanto a nivel local, nacional como internacional. Gracias, señor. Esto sigue extendiendo tu mano espiritualmente al mundo, al país, porque no a Puerto Plata. No, Junior, pero si es para regularizar la economía del país o los bolsillos de los funcionarios de este gobierno, eso está bien, porque no me diga usted a mí que eso es para regularizar y que la economía y otras cuantas cosas más, sino para regularizar los bolsillos que cojan un poco más de los funcionarios de este gobierno. Por esa razón, el señor presidente Luis ni siquiera tuvo tiempo para leer eso y verlo, observarlo, mirarlo, a ver si había algún percance ahí que tenía que echarle para atrás. Yo, no, entonces yo lo voy a dar para rápido porque nosotros necesitamos un dinerito más y a través de esto es que lo podemos conseguir. Ahí está, señores, sigue nuestro país en la deriva con todas estas situaciones, sobre todo en lo económico, que siempre dicen de que está bien, pero señores, usted sale a las calles y no ve un centavo por ningún lado, no se mueve dinero por ningún sitio, señores.
0: Pero el problema es que usted quiere ver los cuartos arrastrados a la calle.
2: Usted no va
0: a ver
2: el piso. Pero venga acá, pero es que cuando los gobiernos anteriores usted salía y se movía el peso, ahora no se ve que se mueve el peso por ningún lado. Yo no sé si es que estos funcionarios lo mantienen ahí, cogidos, no lo aflojan ni nada, o qué es lo que está pasando. Entonces, así es que queremos, señores, leyes van, proyectos, van, en fin, en deterioro del ciudadano, en deterioro totalmente de la ciudadanía, del país, porque no me venga a decir el señor presidente que esa ley o ese decreto, lo que sea, que él divulgó ya o promulgó, me vengan a decir que eso es para beneficio del país. Eso va en contra del país, totalmente en contra del país. Dice por una bendita guerra, una cuestión, que eso está por los quintos diablos, entendemos que de una u otra forma afecta al país. Yo lo entiendo eso perfectamente. Pero yo creo que el único país, como usted decía, del mundo, lo voy a decir así, yo creo que ni Haití, que es uno de los países quizás más pobres y otros países por ahí, usted lo ve promulgando tantos proyectos de ley que en beneficio de la economía y qué sé yo qué, y nunca escucho en estos paisitos decir que la economía está mala, aunque se estén muriendo del hambre o lo que sea, pero nunca dicen que la economía está mala. Solamente República Dominicana, todo el tiempo, la economía por el suelo, y los economistas, los que manejan esto, dicen que la economía en el país está excelente, está bien para el bolsillo de ellos y de los funcionarios, eso está bien. Eso está muy bien. Y nosotros esperamos que sigan haciendo esto, porque el 2028 viene por ahí. Y ojalá que el que gane en el 2028, ojalá que el que gane en el 2028, que no sea próximo, que no sea próximo al 2028.
0: ¿Que el próximo qué?
2: Que no sea próximo al 2028. Le dé para atrás a todas estas leyes, la derogue esta ley, toda para atrás otra vez.
0: ¿Que el próximo qué?
2: No sé de eso, yo no le sé decir, señores, porque es que esto está feo, este país está feo, señores, esto está marchando por un mal camino.
0: Pero para que esté bonito lo que hay que hacer, ¿usted sabe qué?
2: ¿Qué? ¿Qué es lo que hay que hacer?
0: Un día esta vaina para que se joda todo ya.
2: No, espérese.
0: Salir de todos los políticos.
2: No vamos a hundir el país.
0: Lo humilde padre de familia y la humilde madre soltera, acaba con ellas también. Eso no tiene este país jodido.
2: Sí, cada vez que
1: usted
2: se roban,
1: está más violento que yo ahora mismo.
0: Cada vez que se roban algo, hay que ser un humilde padre de familia. Hay que ser una humilde madre soltera. ¿Y por qué usted construyó esta cañada? Ah, porque yo soy una humilde madre soltera. Yo tengo 8 carajitos y no lo voy a tirar a la calle. ¿Por qué le mandó usted a no cerrar esa pierna? y agarrar y meterle 8 carajitos para allá. ¿Pero quién? Yo soy un humilde padre de familia que tengo 12 muchachos. ¿Y quién lo mandó a usted a estar engendrando tantos muchachos?
2: ¿Pero quién? Suya. ¿Y quién manda a los funcionarios que lo vendan esos pedazos de solares cerca de los ríos, de los arroyos, de las cañadas? Son los funcionarios que se lo venden.
0: Regalan,
2: o ¿se lo qué?
0: No, se lo regalan.
2: Busque un pedacito a ver si se lo van a regalar a Junior.
0: Por acá, mi familia, está loco. La zona de la cañada completa, diría, por eso, de, la parte de abajo.
2: La vendieron toda.
0: Que es la que más conozco. Eso fue, se metieron.
2: Sí.
0: Se metieron y ahí el alcalde de entonces, no recuerdo quién fue, si fue Juan José Ortiz o quién. Por amor, tío, no sé. Agarró, o Troche, no, creo que fue cuando Troche. Agarra y le dice, no, que su cuarto, que patatín, que yo necesito un solarcito para mudarme, que su cuarto, uno de los tigres de Villa. Y ahora dice, no, no, mira, está en ese pedacito y vaina, y no hay problema, yo te resuelvo. Lo trancó, y más duro para trancarlo que para venderlo.
2: Ay, Dios.
0: Lo trancó y como a los dos días estaba vendido.
2: Ahí en ese gobierno de Troche.
0: Y ahí metieron un edificio de 3 niveles ahí en la misma cañada. Las columnas descansan dentro de la cañada, allá adentro. Entonces, pero esa zona había entera, eso era un callejón que había ahí, que todo el mundo pasaba desde ahí y llegaba hasta el puentecito ese de detrás de la cervecería.
2: Recuerde usted.
0: Y ya por ahí nadie pasa y como no, pasó.
2: Recuerde ya usted, no usted paso, recuerde que ahí había uno que se vendía todo, un tal Papo Curí, qué sé yo, que, uh-huh, que era uno de los canchanchanes de Troche, ajá, que se vendía todos los solares. Más. Yo no sé otro más, un Rodrigo de Triana también.
0: Ese fue
2: uno que falleció,
0: el Rodríguez. El
2: en combinación con gente del ayuntamiento.
0: Pero,
2: entonces no me venga usted a decir
0: no
2: que ellos se meten ahí.
0: Era otro que le
2: no, no, no sé uno que era un Rodríguez de Triana.
0: ¿Sabes que vendió ese también?
2: Que descubría tierra en todos los lados.
0: El entorno del estadio José Briceño. la zona, el área verde la vendió.
2: Pero
0: el área verde
2: de estadio. Pero estaba vendiendo el espacio.
0: Pero no es culpable, los culpables son las autoridades.
2: Estaba vendiendo los espacios de ahí donde era Abelardo, esa tierra ahí. Él estaba vendiendo eso esa vez también.
0: Bueno.
2: Pero ese es nuestro país, señor, y nuestro funcionario.
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2: Bueno, estos son los que hacen posible que nosotros lleguemos hasta sus hogares con este espacio La Mañana Caliente, que se transmite todos los días por esta estación 97.3 FM, La Voz del Atlántico, el Grupo Baduit. Nuestra vía telefónica es el 809-586-2960, 586-2960. A través de esa vía de comunicación, ustedes pueden ponerse en contacto con nosotros. Este es un programa interactivo de ustedes, aquí no le ponemos cortapisas a su llamada, ya lo saben. No, señores, vamos a entrar en alguna nota, ¿verdad? Señores, ¿por qué es que no trasladaron el director Renal Norte de aquí? Si ve que hicieron algunos cambios, pero se quedó el hombre ahí.
3: ¿Es nuevo?
2: No importa, que seguí Galán, no era nuevo.
0: Galán era nuevo. Era nuevo y güey, lo mandaron para
2: Romania. Para Romania, entonces. Y la mía, el que está aquí sustituyó a Galán Guerrero, que fue ahí, güey. A la Altagracia, para allá igual, a la Altagracia. Y a Galán lo mandaron para Romana. Entonces, ¿por qué ellos aquí no lo mandan para allá, para un sitio viejo, lejano, para allá, por el Quinto Diablo? No sé. Porque Puerto Plata necesita un cambio de autoridades policiales, sobre todo. Ya estamos carentes de eso. No sé qué es lo que está pasando, pero estamos carentes de esa situación. Pero nosotros esperamos, tal vez, señor presidente o el jefe de la policía continúa haciendo algunos cambios en las diferentes provincias del país, sobre todo Puerto Plata, que aquí se necesita. Pero eso hay que esperar. Dentro de los cambios que hizo la Dirección General de la Policía Nacional, sé que la Dirección General de la Policía dispuso esto el jueves, el día de ayer, una serie de designaciones y movimientos estratégicos en distintas dependencias de la institución, incluyendo direcciones regionales y áreas especializadas, como parte de las acciones orientadas a fortalecer la seguridad ciudadana. Pues de la información, dentro de las nuevas designaciones, general Antonio del Carmen de los Santos, quien se desempeñaba como director central de asuntos legales, fue designado director regional San Cristóbal, en sustitución de general Eduardo Escalante Alcántara. De igual manera, el general Juan Pablo Ferreiras Veras, ocupaba la posición dirección regional sur, con asiento en Barahona, fue designado director regional oeste, con sede en San Juan de la Maguana, en sustitución de general Ramón Ramírez Encarnación. Este último pasa a desempeñarse como director de la policía antipandillas. Asimismo, la disposición contempla la designación de general Claudio González Moquete como director regional Santo Domingo Oriental, en sustitución de general Wandy Madet Montilla, en tanto que el general José Luis Calán Guerrero fue designado director regional este, con asiento en La Romana, en sustitución del general Claudio González Moquete. Por su parte, el coronel Eduardo Jesús Díaz Núñez, quien se desempeñaba como director de protección de servicio especializado, fue designado director regional de la Alta Gracia, en sustitución de general José Luis Calán Guerrero. Mandaron un coronel para allá, para Higüey, donde estaba Galán, no un general, sino un coronel. De igual forma, el coronel Lluvere Cuevas Aquino, quien ejercía como director de la Policía Antipandilla, fue designado director de Protección de Servicios Especializado en sustitución del coronel Eduardo Jesús Díaz Núñez. La Dirección General de la Policía Nacional reafirma en estos movimientos responden a la dinámica de fortalecimiento de la institución y el compromiso de continuar elevando los niveles de eficiencia operativa, supervisor, capacidad de respuesta en favor de la seguridad y la convivencia pacífica de la ciudadanía. Eso dice la Dirección General de la Policía, pero la otra cara de la moneda es totalmente diferente. Cuando usted va, dice que la seguridad, no, no, especialmente aquí en Puerto Plata, aquí no estamos viendo una seguridad que usted pueda salir por ahí y que usted diga, bueno, me voy a sentar aquí un rato. No, aquí no, aquí hay muchos robos, muchos atracos, crimen últimamente, y no tenemos una seguridad. Mientras que observamos un patrullaje extraordinario, ahora los miembros de la Policía Nacional, de la Dirección Regional Norte, solo andan detrás de motoristas que tengan, que anden sin casco protector y sin documentos, no detrás de los ladrones. Los ladrones se salvaron en la dirección de este general Acosta Félix. Los ladrones están libres de exento de ser apresados y de ser conducidos a la Dirección Regional. Aquellos que son conducidos así, allí, son porque son entregados y son algunos de los que cometen crímenes, porque los que roban no, que roban es difícil que lo entreguen, pero estos que cometen algunos crímenes a través de una ardua inteligencia de los vecinos y de los abogados y de personalidades son entregados a la policía, porque estos son los que hacen la ardua inteligencia, no como ponen en la nota policial, y que a través de una ardua inteligencia de investigación la policía apresó a fulano de tal. Eso no es así, señores. La policía no está trabajando en Puerto Plata. No está trabajando, señores. No sabemos. Ojalá aparezca otro cambio y manden a Costa Feli a otro sitio y traigan otro general o otro coronel que quiera trabajar por la provincia de Puerto Plata.
0: ¿Y qué es lo que usted le acogió con a Costa Feli?
2: Se está trabajando.
0: ¿Tiene algo personal con el comandante?
2: No, no, yo no tengo nada personal con nadie. Yo lo que quiero es la seguridad de Puerto Plata. La seguridad de que aquí se trabaje, que no sea que los ladrones le estén acabando. ¿A usted le gustaría que le lleven lo suyo?
0: No.
2: Ah, pues entonces.
0: Jamás y nunca.
2: Y cuando le llevan lo suyo, aparecen los ladrones, los delincuentes, no aparecen nunca.
0: No, pero hay que hacer un llamado al comandante para que lo agarre rápido.
2: ¿Y qué es lo que van a agarrar? Lo que se roban una baterita.
1: Usted no ve el operativo.
0: Eulogio, aquí está.
2: ¿Eh?
0: Eulogio.
2: Bien, gracias, ahí en oficina.
0: Bueno.
2: Bien, gracias, está Eulogio Payán, del Departamento de Investigaciones Criminales de Green, de esta ciudad de Puerto Plata. No sé si es que los muchachos están trabajando solos, los que pertenecen a Green, no sé qué es lo que están haciendo, pero como que no tienen una dirección, y mucho menos de la cabeza superior, que es General Costa Félix. No entendemos qué es lo que está pasando en Puerto Plata. No sé quién sería que recomendó ese general hacia Puerto Plata, cuáles fueron las recomendaciones, porque Puerto Plata está céfalo ahora mismo de seguridad. Yo creo que la única seguridad que tenemos en Puerto Plata es para los turistas que vienen, los visitantes que nos visitan. Si son extranjeros,
0: porque
2: si son
0: dominicanos. ¿Por qué cuando hay cruceristas está minado de agentes de Politur?
2: Ah,
0: y cuando no hay crucero,
2: usted no lo ve por ningún lado. Ah, pero ¿y qué es lo que yo acabo de decir? Bueno. Esas no son la gente que necesitan la seguridad, necesitan la vigilancia.
1: ¿Traen los dólares? Digo, bueno, para un grupo también, pues, no es para todo el mundo.
2: Ese es el problema de eso, Junior, pues venga acá.
1: Atención, gobernadora, póngase los pantalones.
2: No, yo no sé, sí, tampoco. Hombre. Yo no sé qué es lo que la gobernadora hace aquí en Puerto Plata.
1: Coge
2: también.
1: El aire, pues.
2: Debieran también ya sustituirla de ahí. No es sí. Porque yo no entiendo, señor. Usted es la representante del Poder Ejecutivo. Si usted ve que aquí en Puerto Plata algo está marchando mal con algún funcionario, diríjase al presidente de la República, señor presidente, mire, nosotros queremos que nos quiten a fulano de aquí o esto, lo sustituyan porque aquí no se está trabajando bien.
1: Pero ella y Galán hacían buen trabajo en coordinación.
2: Por eso, se coordinaban, no sé.
1: Coordinación.
2: Se coordinaban, ¿verdad? Y el coronel Aneudi Ruiz se combinaban, pero que aquí no hay combinación ahora. El Eulogio por un lado, el general por el otro, la gobernadora por el otro. Entonces cada quien está trabajando por un lado, no está trabajando en conjunto.
1: ¿Dónde fue que llevaron a Galán ahora? ¿A la Romana?
2: A la Romana está.
1: Jala la Ruiz de una vez.
2: No, sí, se lo va a llevar para sí, allá, ¿no? Porque esa es la mano derecha. Yo siempre decía, voy a seguir diciendo.
1: Este amigo de Ruiz.
0: Él lo encontró aquí y se lo llevó.
2: Que Galán Guerrero duró aquí casi 2 años y pico, creo 2 años y medio, duró aquí en Puerto Plata, no sé si más.
0: Pero como comandante, porque recuerda que antes de eso él estaba en Politur.
2: Sí, sí, yo sé que estuvo en Politur, pero yo estoy diciendo.
0: Y se lo llevaron para allá y después volvió.
2: Yo estoy diciendo, dirigiendo la dirección Ronald Neto, que quien lo mantuvo parado ahí fue Galán Guerrero, quien lo mantuvo en ese puesto. Y quien lo mantiene en ese puesto, donde quiera que vaya, si se lo lleva, es el coronel Ruiz, que mantiene a Galán Guerrero parado. Porque ese muchacho hace su trabajo. Pase lo que pase, hace su trabajo. No soy tumbapolvo de nadie, ni mucho menos. Pero donde quiera que está el coronel Ruiz, hace su trabajo.
1: ¿Sabes lo que hacía Ruiz? Ruiz iba allá mismo, a Villa Progreso.
2: No, no, no.
1: ¿Qué es lo que pasa aquí?
2: Ese movía.
1: ¿Qué es lo que pasa? ¿Qué es lo que pasa? Que están dando agua de beber.
2: Y además de eso, escuchaba a la gente. Usted iba a su departamento y le explicaba cualquier cosa.
1: Él mismo salía.
2: Él le ponía atención y de inmediato le decía, nosotros vamos a realizar una investigación del lugar. Y salía, no era que eso lo dejaba ahí, salía a hacer las investigaciones. Pero aquí hay muchas cosas que se quedan por escrito ahí y nadie sale ni nadie dice nada. Y cuando usted va a lo que dicen, que no tienen vehículo, que ahora mismo las patrullas no están disponibles, que no hay sistema para hacerle para recibirle la denuncia, en fin, un sinnúmero de cosas. Y no sé qué es lo que pasa, no sé qué es lo que está pasando en la dirección Rona Norte. Ojalá que lo investiguen, ojalá que hagan lo que tengan que hacer, porque eso no camina bien. Grábenlo y mándenselo para allá, general, o al presidente, a que quieran mandárselo, mándenselo, que lo estoy diciendo yo. No camina bien Puerto Plata. Sino,
0: ¿se lo va a mandar al director general de la Policía Nacional?
2: No sé, hay que mandárselo para allá, todo lo que sea. Y Cruz, ¿qué es lo que está haciendo allá también? Ya sabe que Farideh no permite que hagan muchas cosas. Farideh lo único que permite es que muchos miembros de la policía maltraten al ciudadano. Muchos miembros, no voy a decir todo, muchos miembros de la policía maltraten al ciudadano. Ese sí lo permite Farideh, porque no, usted no la ve accionar. Usted nada más la ve hablar de que hay que investigar con relación a ese maltrato que un policía le hizo a un ciudadano, pero se queda ahí, nada más dice que hay que investigar. Pero no dice en ningún momento, ese policía, mándenmelo a buscar y hay que investigarlo, hay que hacer esto, tránquemelo por ahí un par de días. Eso no lo dice Farideh. Ahí es bueno, Farideh, eso es muy bueno. O sea, señores, Puerto Plata sigue llenándose de los operativos de la DGC. Tremendos operativos que están haciendo la DGC, ¿verdad? Y una vez más, la gobernadora realiza la semanita, como le digo yo, una seguridad, la mesa de la seguridad ciudadana, y genera un espacio de coordinación que yo no le veo ni pies ni cabeza. Ya le voy a seguir aconsejando a la señora gobernadora que se olvide de eso, porque aquí no se le busca una seguridad al ciudadano. Ella lo que tiene que hacer cuando está en esta reunión, decirle al coronel Jiménez de la DGC que baje un poco estos benditos operativos que están haciendo en todo el litoral de Puerto Plata, señores. Se mueven en todos los lugares, en la mañana, en la tarde, en la noche, y tienen en zozobra a la población. Esto es una plaga lo que está pasando en Puerto Plata, en el país, y en el país, porque no es la excepción, en el país entero. Dice la información que durante el encuentro el representante del Poder Ejecutivo destacó la importancia de colaborar entre las diferentes instituciones del Estado para garantizar la protección del ciudadano y continuar impulsando acciones efectivas en favor del bienestar colectivo. Oigan esto, protección del ciudadano, que es lo que menos tenemos nosotros. Nosotros no tenemos protección en Puerto Plata, de ninguna índole tenemos protección. Entonces la señora gobernadora dice que garantizar la protección del ciudadano y continuar impulsando la acción efectiva. La jornada contó con la participación del general de brigada Hipólito Piloto Héctor Martínez Pérez, comandante de la base aérea de Puerto Plata, del general Julio César Acosta Félix, no está haciendo nada, director regional norte de la Policía Nacional, junto al representante de la Armada de la República Dominicana, el Ministerio Público, DNCD, Dirección General de Migración, DGC, estos son los que tienen más a la población en zozobra, la DGC. Estos son los que tienen totalmente intranquila la ciudad de Puerto Plata y la provincia de Puerto Plata, porque están en todos los municipios. Y la señora gobernadora ahí no le dijo nada al coronel Jiménez de DGC, para que baje un poco la guardia, pero que sigan así, que van bien. El 2028 viene por ahí, Politur, Comipol y la Fiscalía de Puerto Plata. La autoridad de evaluar...
0: Siento veneno en su comentario.
2: Las autoridades
0: veneno en su comentario.
2: Evaluaron el avance, oiga bien, oiga, las autoridades evaluaron el avance estratégico de prevención de los delitos. Ay, Dios mío.
0: Avanzado.
2: Ay, Dios mío. ¿Y dónde que han avanzado esto? acordaron nuevas acciones conjuntas para fortalecer, oiga bien, para fortalecer la seguridad del ciudadano. La gobernadora Rochí, en la articulación del esfuerzo entre las instituciones civiles y militares de la provincia de Puerto Plata, ella espera que esto se dé, pero señora gobernadora, no sigue esperando, que en vez de regularizarse la seguridad ciudadana de Puerto Plata, se está empeorando. Se está empeorando, mientras que los directores de todo este departamento que estuvieron ahí le aseguran a ustedes que la cosa marcha bien. Muévase a la calle para que usted vea. Muévase a la calle. Usted es un politur, por ejemplo. Politur, mientras hay turista, usted ve los politur. Muy bien, oiga, no le permiten a un ciudadano que se mueva cuando va a cruzar una calle hasta que no esté en blanco, porque si van unos turistas, ahí ellos paran todos. Ahora que vaya pasando una doñita, un señor, un anciano, un jovencito, de esos que quizás no puedan cruzar a tiempo la calle, para si usted ve a un miembro de Politur parando el vehículo para que cruce esa persona, no. Ahí no hay protección para esa persona. Ahora para los turistas sí. Eso sí tenemos que proteger. Y eso hace mucho Politur. Tienen que proteger al turista, porque para eso es que le pagamos, para que protejan al turista. Y a nosotros, los ciudadanos, que nos lleve quien nos trajo. Porque digo esto por experiencia propia, que discutí hace unos días con un politura ahí en el parque, que dijo una señora que no podía ni cruzar. Yo le dije, pero oye, a favor, cruza esa señora, mira que no puede cruzar. Ustedes son muy activos con los turistas. Y lo que este joven me contestó, el que estaba ahí, nosotros no estamos para eso. Oiga lo que me contestó, ellos están para cuidar a los turistas. Para eso sí están ellos, para cuidar a los turistas. Eso no le puede caer una mosca encima porque ahí están todos. Pero, señora gobernadora, deje esa reunión que usted no va a lograr nada con esto. Usted no va a lograr nada, estos directores hablándole a usted lo que no es, que la seguridad de Puerto Plata está bien, que la seguridad de Puerto Plata le están buscando el avance. ¿Qué avance? ¿Qué seguridad tenemos en Puerto Plata? Ninguna. Señores, nosotros tenemos que irnos a una breve pausa. No se muevan de ahí porque en breve retornamos con más de La Mañana Caliente.
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0: Ya estamos de vuelta con el tema matutino de Puerto Plata, la mañana caliente, a través de FM 97.3, la superestación de todo Puerto Plata, número de contacto 809-586-2965, 86-2960, número de contacto entre ustedes y nosotros en esta mañana hermosa, que Dios nos regala para que la vivamos bajo su divina misericordia. Hoy es un día hermoso, bello, precioso, y es porque Dios ha permitido que así sea. Miren, la República Dominicana fue reconocida por tercer año consecutivo con el premio Destination with the Highest Visitor Satisfaction Caribbean. Esto es el destino con el mayor nivel de satisfacción de los visitantes en el Caribe durante la ceremonia de los Travel Age Wave Awards 2026. Este es uno de los galardones más prestigiosos de la industria turística de Norteamérica, celebrados en el Hotel Ritz-Carlton Marina de Rey, California. Este galardón otorgado por Travel Age West destaca la capacidad del destino para ofrecer experiencias de alta calidad y un servicio excepcional a los visitantes. Esto consolidando a la República Dominicana como uno de los países más valorados por los agentes de viajes y consumidores del mercado estadounidense. Esta distinción requiere especial relevancia al considerar que República Dominicana compitió junto a otros importantes destinos caribeños, demostrando una vez más la fortaleza de su oferta turística, la calidad de su infraestructura y el compromiso permanente de toda la industria con la experiencia y la excelencia. Así que usted ve que no todo está perdido, Caraballo, no todo está mal. Hay cosas buenas y las cosas buenas hay que decirlas, porque si nosotros no las decimos, ¿y quién las va a decir? Entonces hay que estar ahí. Mire, aparte de eso, hablando de... Usted está ayer hablando del Ministerio del Próximo, ¿verdad? Ah, del amigo suyo.
1: ¿Qué pasó con el Próximo?
0: Vamos a seguir hablando del Ministerio del Próximo.
1: ¿Qué pasó con el Próximo?
0: El Ministerio del Turismo de la República Dominicana, seccional Puerto Plata, invita a toda la comunidad, organizaciones sociales, prestadores de servicios turísticos y ciudadanos comprometidos con la conservación de nuestros recursos naturales a participar de la jornada de limpieza de las cuevas de Cabarete. ¿Usted escuchó? Van a limpiar las cuevas de Cabarete, a celebrarse este sábado 20 de junio a las 7:30 de la mañana, este sábado, o sea mañana. Esta iniciativa forma parte de los esfuerzos que impulsamos para preservar uno de los atractivos naturales más emblemáticos de nuestro país, o sea, de nuestra zona, y usted sabe hacer el esfuerzo de que las cosas estén mucho mejor. Es decir, que
1: sí,
0: estos atractivos naturales de nuestro destino, promoviendo así la sostenibilidad, el ciudadano, el cuidado del medio ambiente y también el fortalecimiento de la conciencia ciudadana. Esto, la cita es en la Cueva de Cabarete, el sábado 20 de junio, mañana a las 7:30 de la mañana. Es decir, que están invitados todos para participar.
1: Yo lo que no entiendo es, si no vinieran turistas al país, no limpiaron la ciudad ni nada, señores. Todo estuviera rabalizado en Puerto Plata si no vinieran turistas. Eso da pena, señores. Vamos a esperar, vamos a seguir esperando del síndico Rocalito García que continúe, ¿verdad? De acuerdo que le prestaron, no sé, 5 camiones de recolectores de basuras, fueron prestados o rentados, no sé. Ojalá continúe desarrollando en algunos barrios de Puerto Plata la limpieza de la basura, porque hay todavía bastante basura. Yo sé que 5 camiones no le dan abasto a los diferentes barrios de Puerto Plata para limpiarlo, pero por lo menos el día que le toque a los moradores de X barrio sacar sus basuras, que el camión cruce, que cruce uno de los camiones a retirar los desperdicios que tiran allí, porque ya los moradores de X barrios tienen un día para sacar esa basura y ellos la sacan, y si el camión no pasa, pues eso genera una suciedad dentro de la calle o del barrio o lo que sea. Además de eso, estos perros rialengos que andan en las calles, ¿verdad? Que los amigos de protección y cuidado de animales, ahí si no van ellos a agarrar a esos perros que hacen ese desorden con toda esa basura, ni a ponerle costo a los dueños de estos viralatas que andan en la calle.

Nuestro comentario de que el director de Cora Plata, Tommy Durán, señores, le envía agua a algunos de los barrios de Puerto Plata. Entendemos que hay una crisis totalmente del agua potable, señores, pero hay muchos barrios que no están recibiendo el agua. Y yo no sé cuál es la razón de ser. Nosotros le vamos a hacer un llamado una vez más al director de Cora Plata, al señor Tommy Durán, porque yo tengo entendido que llegaron unas válvulas, ¿verdad?, que iban a ser colocadas en la calle Primera, el sector Alto de Chabón, de esta ciudad de Puerto Plata, y que solamente el ingeniero Morillo, creo que el ingeniero Morillo tenía que ir a ver la situación de la calle Primera de Altos de Chabón para instalar, ordenar que se instalaran estas válvulas allí, pero casos omisos ha hecho el ingeniero Morillo para visitar la calle Primera, el sector Alto de Chabón, que tiene más de 3 años que no recibe aguas allí, y se han ido a quejar los moradores, se han hecho reuniones, han hecho de todo. El joven Samuel, creo que es Samuel, ha hecho un esfuerzo extraordinario, pero de nada vale que una sola persona haga un esfuerzo cuando los demás no quieran cumplirlo. O sea, ni Tommy Durán, ni el ingeniero, Morillo, es que tiene que ver con la situación de la instalación de la válvula, ha cruzado por la calle Primera de Alto de Chabón, y los moradores de allí le siguen llamando a Tommy Durán y a los que tienen que ver con esto, para que vayan, señores, a resolver su problema, porque le están cobrando el agua, se la están cobrando el agua, entonces no se la envían, no sé por qué razón es que no le envían el agua, o van a tratar de ver la situación, lo que están pasando los moradores de la calle Primera de Alto de Chabón, que se han reunido, me dicen, en varias ocasiones con Tommy Durán, se reunieron con Samuel, pero que el ingeniero Morillo, que tiene que ver con la situación de la instalación de la válvula, que llegaron, según la información que tuvo, llegaron las válvulas para ser instaladas allí, pero santo amén, el ingeniero Morillo no aparece por ningún lado. Tommy Durán, si ese hombre no funciona, cancélenlo de ahí, porque ¿para qué que ustedes lo tienen ahí? Para cobrar. Si tiene que resolver X situación en un barrio de Puerto Plata y no va, vaya, cancélenlo. Ese ingeniero que no puede estar cobrándole el dinero del pueblo sin trabajar. Ingeniero Morillo, Tommy Durán, vayan ahí al sector de Alto de Chabón para que vean la situación. Ojalá que ustedes vivieran ahí y que tengan 3 años de recibir agua para ver si es bueno, para ver si usted se va a bañar, Tommy Durán, para ver si usted va a lavar, para ver si usted va a limpiar sin agua, y al ingeniero Morillo por igual. Yo apuesto que donde estos viven tienen agua suficiente y no se le va. Donde vive Tommy Durán, donde vive el ingeniero Morillo, esos deben de tener el agua exactamente cuando ellos la quieran tener ahí, porque son los mandamás de Cora Plata, pero a los barrios pues se lo lleva el diablo. Eso es lo que pasa con esta situación, señores. Pero esto será hasta un día. Nosotros vamos a aguantar hasta un día toda la situación que está pasando en Puerto Plata. El 2028 viene por ahí, señores. No vayan a buscar votos a los barrios. No vayan a buscar votos a los barrios, ni vayan a prometerle a los diferentes barrios de Puerto Plata que ustedes le van a resolver el problema, porque ya la población de Puerto Plata se está cansando. Señores, en el día de ayer hubieron unos apagones, eso da pena, mientras que de norte, o de norte, como usted quiera llamarle, no le avisó a nadie que iba a haber un apagón de casi de 5 o 6 horas, qué sé yo, por ahí. Más sin embargo, señores, las facturas de este mes llegaron que ni en una escalera que usted se suba allá arriba alcanza el valor de la cual llegaron las facturas energéticas de Cora Plata, señores. Yo creo que lo triplicaron los valores de las facturas energéticas a la población. Y yo no entiendo por qué razón es que la factura, está bien, ellos dicen porque ahora hace mucho calor y ustedes usan más los equipos, pero hay mucha gente que no están en la casa, que llegan de noche a sus casas, entonces quizá en hora de la noche pueden usar un abanico que tengan o un televisor o un aire acondicionado, pero durante todo el día no. ¿Y por qué tiene que subir tantos la factura energética de norte o de norte, como usted quiera llamarle? Además de eso, de los fuertes apagones que estamos sufriendo, que ellos debieran rebajar eso. Si usted duró 5 horas sin energía eléctrica, 3 horas, 4 horas, entonces, o de norte debe de rebajar esas 5 horas
o esas 3 horas, o esas 4 horas, o

0: 12 horas, lo que usted quiera, ¿verdad? Rebajarse la factura. Moncho, este barrio no recibió durante 5 horas energía eléctrica. Vamos a rebajarle, vamos a restarle estas horas. Entonces vamos. No, aquí lo contrario. Cuando no hay energía eléctrica, entonces vienen más alta la factura. Pero sigan ahí. Siguen jodiendo el pueblo. Que el pueblo se va a joder y se va a cansar. Y usted verá lo que va a pasar. Ustedes verán lo que va a pasar en el país, y Puerto Plata no es la excepción, señores, con lo que están pasando, con lo que estamos pasando en Puerto Plata. La policía por un lado, es de norte por otro, DGC por el otro, la municipal por el otro. Señores, no entendemos qué es lo que está pasando. No entendemos, señores, qué es lo que está pasando con los funcionarios. ¿Será que ellos piensan que no van a volver más al poder? Razón por la cual están haciendo todo lo que hacen. O piensan sobre todos los miembros de la policía, la DGC, Politur, la municipal, que ellos también no sufren lo mismo que sufre el ciudadano. Ellos no tienen familia, ellos son robots. Eso es lo que yo pienso que deben de pensar esta gente, que ellos son robots, que no tienen familia, no tienen hijos, no tienen madre, no tienen esposa, no tienen a nadie. Son robots. Y por esa razón tratan al ciudadano de esa manera. Yo entiendo que muchos de nosotros los ciudadanos nos equivocamos y le faltamos respeto a las autoridades. Yo eso lo entiendo perfectamente. Pero si le faltamos respeto a las autoridades, es porque las autoridades nos conllevan a esa situación. Porque si ustedes observan, cuando la policía está haciendo un operativo, estos se le tiran con un revólver en la mano, con una escopeta en la mano, se le traen adelante, le soban, y ni siquiera por cortesía le dice: ciudadano, buenos días, buenas tardes, buenas noches, mira, nosotros estamos haciendo un operativo, favor de identificársenos, denos su cédula, lo que sea, nada de eso. Eso es, se le tiran a usted con una escopeta, le soban una pistola, súbase al camión, súbanlo ahí, llévanlo allá. La DGC por igual, se la atraviesan adelante, le quitan el motor, se lo extrayan, ahí le hacen de todo. Señores, no sigan apretando la tuerca, no la sigan apretando a los funcionarios de este gobierno, de Luis, y sobre todo en Puerto Plata, que tomen en consideración que ellos están en el poder por el pueblo. Y que si quieren volver al poder con un próximo que ellos dicen que tienen por ahí, se debe al pueblo, no se debe a los pocos funcionarios que ustedes tienen que no funcionan, no se deben. Eso ni siquiera votan esos benditos funcionarios que ustedes tienen dirigiendo la provincia de Puerto Plata, ni siquiera votan, ni siquiera sus familiares, muchas veces votan por otro partido, y ellos son los que están gozando. Pero nada, llegará el momento en que cuando la tueca se corra, usted verá a todo el mundo corriendo.
1: ¿Cómo dice la canción?
0: Sí.
1: Si sigue apretando la tuerca,
0: se va a correr. Usted lo verá.
1: Si sigue apretando la tuerca, no sé qué dice.
0: No sé, yo no sé. Yo lo que le estoy haciendo un llamado a las autoridades, ¿verdad? Para que traten de no forzar tanto el pueblo, señores, porque todo es el pueblo. Mira, ahora digo, con esto que aprobó el presidente ahí, digo, para regularizar y que la economía, que sí, hay que bien, pero le aprietan los bolsillos, es jodido, y con el mismo salario, con los mismos chelitos. Lo que ganan, por ejemplo, esta gente del ayuntamiento, que yo creo que lo que ganan son 5,000 pesitos mensual, 2,000 y pico quincenal, señores, eso da pena. ¿Cómo ustedes piensan? Donde las mismas autoridades dicen, ahora mismo yo vi, creo que ayer, donde decía que la canasta familiar asciende a casi 50,000 pesos en un hogar. ¿Cómo usted piensa que una persona que gane 2,000 pesitos, 3,000 pesitos quincenal, eso no le da ni para comer huevo con arroz? Ni para comer huevo con arroz. Si se lo comen, quizás sea una o dos veces al mes. Y así es que estamos viviendo, de por Dios. Así que queremos en 2028, dije, que vuelvan esta gente. No. Y mire, yo soy de este partido. Siempre lo he dicho y lo voy a seguir diciendo. Yo soy de este partido. Y tampoco abogo.
1: Esto es lo que va a expulsar usted.
0: No, que hagan lo que quieran. Y tampoco abogo por un puesto público. Nunca abogado de que por buscar un puesto público, que sé yo qué, que me nombren. No, ningún sitio. No busco eso. Yo trabajo para ganarme mi dinero y sustentar mi familia. Pero no di que por carguito público. Yo no me voy a someter a un horario para ganar 5,000 o 6,000 pesitos. Tengo que durar 8 horas trabajando forzado, ¿verdad? Y si viene un funcionario que no le conviene, por ahí mismo lo vota usted, tiene que irse a comer almendras para allá, para el malecón o lo que sea, como hay muchos que están comiendo almendras, mientras que otros que ni siquiera campaña hacen, están cobrando buenos sueldos, tienen las queridas, las amantes, todas nombradas por allí, ganando sueldos lujosos, y usted nunca lo ve una caravana de un partido con una bandera. Eso es bueno.
1: ¿Usted sabe cuál es el asunto?
0: Ajá, ¿cuál es?
1: ¿Cuál es el asunto?
0: ¿Cuál es? Dígame usted que sabe de eso, porque usted es más político yo no soy político.
1: Lo que pasa es que son más tigres que usted y usted es más pendejo.
0: Por eso es que me están jodiendo a mí.
1: Ellos llegan, duran un par de días, hacen un par de bultos, suben una camioneta, o sea, un chin y ya. Es el gran líder político.
0: Ahí es que me están jodiendo.
1: Diga ahí usted de pendejo.
0: O una linda de esta, una mega mami de esta.
1: Esa es la vaina.
0: Se la nombran, ¿verdad?
1: Esa es la vaina. Que usted no tiene una vaina de esa. Si usted tuviera una vaina de esa, usted le dieran de todo lo que usted pidiera. le regalaran todo lo que usted pidiera y un chin más. Pero usted no tiene uno de esos.
0: Ah, bueno, está bien. Entonces,
1: está la mujer que han conseguido puestos políticos buenos.
0: Mega mami.
1: Gracias a sus atributos y no intelectuales.
0: Bueno, pero tienen algo. Tienen algo atractivo, Junior. Que la conllevan a que la nombren en esos puestos o a cobrar dinero sin trabajar también.
1: Entonces, jodió. Mire, hay que decir al hombre que nosotros llegamos. Usted se está haciendo loco hoy.
0: ¿Qué decía ahí?
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1: Bueno, también recuerde que llegamos, del país.
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1: Bueno, ahí está. Estas son las empresas que hacen posible que nosotros lleguemos a los hogares en esta mañana caliente matutino de Puerto Plata. Ya, como dice Sari, hay que irse para poder volver, ¿verdad?
2: Así es.
1: Hay que retirarse, no hay tiempo para más. Gracias mil por haber estado con nosotros en esta mañana caliente el matutino de Puerto Plata. El lunes estaremos con ustedes nueva vez. Feliz resto del día, bendiciones. 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
1: Yo soy de los que piensa que en la vida existe libre albedrío. Y valga la redundancia, uno se dedica a ser o una mosca o una abeja. Si eres una abeja, va a buscar el perfume y lo mejor de las demás personas. Pero si eres una mosca, ya tú sabes para dónde tú vas, no te lo tengo que decir.

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1: Sí, señor. Por una hora completita con lo mejor de la bachata. Ah, bueno, que así. Saludando a mi pana Jorge de inmediato. El hombre está en esto ya.

0: sí. Desde que llega el viernes, a uno se le calienta el pico, como decimos en buen dominicano. Ah, bueno, casi.
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0: 2960, conexión conmigo. 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Yo sigo bachateando, es el bachatazo de las 10.
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2: Vaya, estoy arriba.

0: gusta.
1: Bueno, y yo estoy en campamento y vamos a hablar porque tengo mi prima Helen, Helen Ventura. Y nos vamos a poner de campamento. Tengo a Helen Ventura y tengo a Martina Santiago, donde tiene un fabuloso campamento de verano. El cual, atención padres, ella tiene este campamento y vamos a darle la bienvenida y los buenos días a Helen, Helen Ventura y también Martina Santiago, que está con nosotros. Chicas, muy buenos días.
2: Muy buenos días, Orlando, y todo oyente de Puerto Plata. Estoy muy feliz de estar aquí.
1: Ay, pero eso está excelente. Martina Santiago, buenos días.
3: Buenos días, gracias por el espacio, DJ Black. Gracias al pueblo dominicano por siempre estar en contacto bajo esta vía de DJ Black.
1: Claro que sí.
3: Y nuestra guardería Mar de Alegría.
1: Claro, y ustedes tienen un campamento fabuloso para los padres, porque estamos de vacaciones, pero a veces nosotros queremos saber o darle una dirección a los niños, ¿verdad que sí? Y así seguir es. Como descansando.
2: Así es.
1: Háblame de este fabuloso campamento que tienen ustedes planificado para los niños en este verano.
3: Tenemos un campamento de verano para niños de 3 a 14 años. Se estará realizando en Hacienda Dora, Maimón, Puerto Plata. Tenemos un horario disponible de 9 a 4 de la tarde. Le incluye tichel, le incluye merienda, almuerzo, transporte, ida y vuelta.
1: Ok, perfecto. ¿Esto de qué día va a ser? ¿Cuáles son los días que va a tener el campamento de verano?
3: Del 13 de julio al 17 de julio.
1: De 13 al 17 de julio, este fabuloso campamento. Ahí los niños se van a divertir. ¿Cuáles son los juegos divertidos que tiene este gran campamento, Helen?
2: Bueno, los juegos divertidos que vamos a tener, escuchen bien, padres y niños que están sintonizando la radio.
1: Exactamente.
2: Tendremos zumba infantil, trampolín, pintacarita, deporte con instructor, personajes sorpresa, paseo en caballo, con entrenadores también, técnica de pintura, defensa personal, taekwondo, taller de jardinería, excursiones por alrededores y muchas sorpresas más.
1: Ah, pero excelente, excelente. Estos son 5 días, ¿verdad que sí?
2: Sí, cinco días.
1: 5 días con diferentes juegos divertidos. Tiene juegos acuáticos, tiene de todo. Usted va a tener de todo en ese tiempo.
2: No, eso es un campamento full. Es el plan es que se diviertan, la pasen bien. Y aparte de eso, que sea educativo para los niños también.
1: Perfecto. ¿Cómo yo me puedo contactar con ustedes para este fabuloso campamento de verano?
2: Me pueden escribir al 809-884-0176.
1: Y hay otro número también, ¿verdad que sí?
3: 809-882-4140.
1: Perfecto. ¿De qué edad comprende para usted, para yo enviar mis niños? ¿Cuáles son las edades que comprende este campamento?
3: Tenemos una edad de niño de 3 a 14 años de edad.
1: ¿De 3 a 14 años?
3: A 14 años, sí.
1: ¿Todos tienen cabida ahí?
3: Todos,
1: ¿van a tener participación diferente o siempre va a estar juntos?
3: No, son participaciones diferentes. Tenemos un personal capacitado directamente con diferentes grupos que vamos a formar para lo que se van a hacer todas las actividades. Cada día es una planificación nueva, diferente. No hay nada, como quien dice, lo mismo, sino todo es diferente.
1: Qué
3: es
1: bueno.
3: Para que el niño realmente pueda impactar ese momento con nosotros allá. Se puede impactar realmente.
1: Qué bueno, juegos musicales, pintura, bailes, todo un espectáculo.
3: Sí.
1: ¿Desde qué hora hasta qué hora va a estar el niño en este campamento?
3: Podemos recibir los niños, padre, atentos. Tenemos la guardería, que sabemos que muchos padres van a su jornada laboral diariamente. Entonces, podemos recibir los niños a partir de las 8 de la mañana en la guardería. Ya nosotros vamos a salir a Maimón a las 9 de la mañana.
1: Ah, ¿y hasta qué hora entonces?
3: Hasta las 4 de la tarde. Ya pueden salir a buscar los niños a la guardería de 5 a 5 y media de la tarde.
1: Ah, pero es un día completo entonces.
3: Sí, señor. Esto es fabuloso.
1: Pronto una chulería.
2: Así mismo.
1: De las 8 de la mañana hasta las 4 de la tarde.
3: Sí, señor.
1: Eso
3: sí.
1: Incluye todo, entonces desayuno, comida, merienda, todo.
3: Sí, le incluye todo. Merienda, le incluye almuerzo, transporte, ida y vuelta, t-shirt.
2: Hidratación.
3: El niño solamente tiene que llegar. Nosotros tenemos un sinnúmero de todos los alimentos que le vamos a dar a ellos. Allá tenemos el menú ya planificado, tenemos cada planificación ya está hecha.
1: Ah, pero eso está excelente. Deme nuevamente cuándo será el campamento de verano y los números de teléfono que la gente puede conectarse.
2: Así es, el campamento de verano será del 13 al 17 de julio y se pueden comunicar al 809-884-0176
3: y 809-882-4140.
1: ¿Hay alguna sorpresa que le tienen al público?
2: Sí, sí, eso es lo mismo que iba a anunciar. Entre paréntesis, tarantata, Martina.
3: Bueno, tenemos una sorpresa en el día de hoy. Primeramente, agradecer al pueblo dominicano, a los empresarios de Puerto Plata, porque siempre han sido parte de nosotros en cada campamento que hacemos. Este año queremos aportar y ayudar a 25 niños de bajo recurso que no hayan participado en campamentos, que puedan tener otro tipo de diversión para este verano. Entonces, tenemos una sorpresa de que un patrocinador nos está patrocinando 20 niños con un monto de 3,000 pesos, o sea, la cuota es de 12,000 pesos. Ahora le va a quedar en el día de hoy, la persona que nos contacten, le va a quedar en 9,000 pesos.
1: Perfecto. Ah, por eso está excelente. Imagínate, 5 días, desde las 8 de la mañana hasta las 4 de la tarde. Es mucho lo que un muchacho consume.
3: Ya lo sabe. Se pueden contactar al número
2: 809-884-0176. Así que aprovechen esta gran oportunidad que ese empresario está dando.
1: 20 oportunidades. Para que usted se vaya a un costo mínimo, un costo más cómodo. Y así usted puede enviar a su niño en este verano a este gran campamento. Qué chulo, qué chévere y qué bueno. Yo creo que está bastante cómodo. Sí. Bastante cómodo.
3: Y Gerblan, escúcheme, entonces ahí mismo agregando en esa parte,
1: sí.
3: Por favor, las personas que se contacten vía WhatsApp a los dos números de teléfono que acabamos de dar, deben especificar el nombre del niño y la edad y que escucharon en la emisora para poder ser parte de este patrocinio.
1: Pero mira qué bien. Usted dice, lo escuché en la 97.3, la superestación. Y ya usted sabe que tiene ese descuento automáticamente.
3: Claro. Sí, asimismo queremos también dejarle saber a las personas que deseen aportar a otros niños, ya sea de en su totalidad, sí, y que quieran patrocinar a algún
1: patrocinarlo,
3: niño.
1: Patrocinarlo, sí.
3: Sí, pueden también contactarnos a nosotros, que nosotros estamos a la disponibilidad. Lo más importante es que el niño pueda aprender, pueda socializar, salir de las pantallas, tener un ambiente saludable donde solamente va a estar en contacto con la naturaleza y todas las actividades creativas que tenemos para este verano.
1: Bueno, pues muchísimas gracias a Martina Santiago, a mi prima querida Helen Ventura, que yo siempre la estoy apoyando en...
2: Claro, tú eres mi uno
1: a... En su locura.
2: En mis aventuras.
1: Así que, chicas, la invitación a que vuelvan y estén con nosotros y sigan invitando y que sea un super campamento para los niños, que tanto lo necesitan los niños, este tipo de campamento, cosas sanas y aventuras sanas para nuestros jovencitos, para nuestros bebés. Así que gracias, gracias a ustedes por estar con nosotros en la mañana de hoy. Yo sigo arriba en el Bachatazo de las 10 a través de la 90.

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0: que se fue para Nueva York y la mujer vive aquí en Dominicana y tiene 4 días desaparecida.
1: ¿Cómo?
0: Entonces yo le voy a preguntar al amigo mío dónde que está la mujer, porque él lo sabe, pero no ha dicho nada. ¿Que dónde está la mujer tuya?
2: Para la villa con un primo.
0: ¿Cómo así que con un primo?
2: Para la villa con un primo.
0: Eso está raro.
2: Para la villa.

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es el éxito, colegiada. Lamentablemente hoy no está con nosotros, pero queda su legado, queda su música. Alex Bueno, Alex Bueno. Seguimos disfrutando de su gran música. Dios lo tenga en gloria, este gran artista dominicano. Es el fin de semana. 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
1: Vaya la voz de Alex. Un pedido especial me lo hacen en este momento. Oye, qué lindo suena eso. 80.

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0: Buenas tardes, amigas y amigos. Bienvenidos sean todos a un espacio más de Hablemos de Salud. Esta tarde estaremos conversando con el doctor Fernando Ramírez, endocrinólogo. Él está en el Instituto de Diabetes en esta ciudad de Puerto Plata, en la Cardenal Sancha número 22. Y usted se puede comunicar con él al 809-829-276-2457, en horario de lunes a viernes de 8 a 12 del mediodía. Nos acompaña el doctor Anulfo Suero, cardiólogo internista, que tiene su consultorio en la Clínica Gregorio Hernández, el consultorio 204. Y usted se puede comunicar con el doctor Suero al 809-244-4304, en horario de lunes a viernes de 10 a 12 y de 3 a 5 de la tarde. En el día de hoy, un servidor de ustedes, Isidro Almonte, les estará acompañando durante todo el camino. Estaremos conversando sobre glándula tiroides, que es el tema que el doctor Ramírez nos trae preparado para todos nosotros en el día de hoy. Doctores, buenas tardes. Bienvenido a Hablemos de Salud.
1: Buenas tardes, Isidro. Nuestro invitado el día de hoy, el doctor Ramírez, nueva vez, en un día especial, porque sabe cómo son los programas con el doctor Ramírez. Hay que dejarle el programa a él, porque él es único.
0: Bueno, para eso, para eso es nuestro invitado.
1: Por eso es nuestro especial invitado. A todo el público de Puerto Plata y más allá, buenas tardes. Buenas tardes, doctor Ramírez.
2: Buenas tardes, Isidro y el doctor Arnulfo, y buenas tardes, amigos oyentes. Gracias por invitarme y quiero compartir información muy valiosa para todo público, para que entendamos qué implica la tiroides.
1: Así es, una glándula que la población sabe poco de ella, de la glándula tiroides.
2: Es la vicepresidenta del cuerpo.
1: Sí, sí, sí. Pero hoy vamos a saber todo lo que tiene que ver con la glándula tiroides en este programa. Y lo primero que queremos saber, doctor Ramírez, es que usted nos diga qué es la glándula tiroides.
2: Sí, fíjate, los griegos fueron los primeros en describir esa glándula. Precisamente la palabra tiroides viene del vocablo griego escudo. Y si tú te das cuenta, parece un escudo de esos que usaban los soldados para protegerse. Entonces, la glándula tiroides se encuentra en la parte anterior del cuello. Y a veces es fácilmente identificable una patología de la glándula tiroides, porque muchas de las ocasiones cursa con abultamiento de la glándula, que es lo que se llama bocio. Y fácilmente una gente dice, mira, esa paciente tiene bocio. Entonces, la glándula tiroides es parte de un eje endocrinológico que tiene que ver con la hipófisis, que es la presidenta de la república, que queda en el mismo centro del cráneo, pero esa es chiquita como un garbanzo.
1: ¿Y por qué usted dice que es la presidenta?
2: Porque esa es la que determina cómo va a funcionar el cuerpo. Fíjate, esa es la que da órdenes. La glándula tiroides viene siendo la vicepresidenta.
1: ¿Y el presidente sería quién?
2: La glándula hipófisis.
1: Ok.
2: Entonces, la glándula tiroides es la única glándula en el cuerpo humano que como materia prima tiene el yodo. Entonces la gente relaciona y tiene una falsa creencia que las personas que viven a la orilla del mar no van a sufrir de problemas tiroides. Y vemos que sí, porque lo que viene del mar es salitre, no yodo. Y la gente tiene esa equivocación. La deficiencia de yodo es lo que hace que la glándula tiroides se dañe o comience a funcionar mal. Y ese yodo lo vamos a tener en la dieta. De la dieta lo tenemos, bueno, en la sal yodada. La Organización Mundial de la Salud ha establecido que, porque a los países lo certifican, si un país ahora mismo tiene toda su sal yodada, se declara como país que tiene menos incidencia de problemas tiroides.
1: ¿La sal que se consume regularmente en este país es yodada o hay una que sí y otra que no?
2: No, todas son yodadas en la etiqueta. Ese es el problema. Por eso que yo a muchas pacientes les mando a que consuman sal del extranjero, porque esa tiene que estar bajo los estándares. Pero lo de aquí yodada es el letrerito que dice yodada. Entonces realmente, y fíjate, se necesita poca cantidad de yodo para activar. Ahora, ¿por qué se enferma el tiroides? Aún una mujer, por ejemplo, joven de 23 años y te viene a ti con un problema tiroides. Bueno, generalmente el yodo no va a disminuir en el cuerpo de un día para otro. generalmente los problemas tiroideos es cuando una mujer hace un sangrado de importancia, o sea, después del parto. Uno como médico le pregunta, ¿cuántos hijos usted ha tenido? 3. Y de los 3, ¿en cuál parto usted sangró más? En el último. ¿De cuánta libra nació? De 8.5. Porque mientras más grande el niño, más grande la placenta, más grande el área de inserción, más grande el sangrado. Entonces, cuando una persona hace un sangrado importante, pierde yodo, porque eso está en la sangre. Entonces, para poder reponer ese yodo, tiene que tardar mucho tiempo. En ese periodo, la mujer entra en un periodo de hipotiroidismo, o sea, una glándula funcionando por debajo de su velocidad natural, vamos a llamarlo así. Eso es lo que llamo hipotiroidismo. Que eso cursa con una serie de síntomas que a veces la mujer no lo advierte, porque se van dando de una manera crónica y sutil hasta que se establece ya como un hipotiroidismo. Y las personas creen que tienen otra cosa menos que sufren de
1: tiroides. Pero ya hay una condición previa en ese tipo de paciente.
2: Hay pacientes, para, sí, hay pacientes que están
1: predispuestos. Para hacer esa crisis, para llamarle de alguna, de sí, algún modo.
2: Hay pacientes que están predispuestas genéticamente. Lo que se tienen que dar son las condiciones. Como te digo, un sangrado importante, una operación, un parto. Que haya un sangrado importante, generalmente después de ese sangrado, ya la mujer se declara con problemas de tiroides. Ahora, ¿cuál es la sintomatología? Porque eso es lo importante. Generalmente ya hay mujeres que van al consultorio porque ya la gente lee. Cuando la glándula no tiene la cantidad de yodo que se necesita, o sea, la materia prima que se necesita para formar las hormonas tiroides, que se llaman T3 y T4, entonces comienzan una serie de síntomas. Síntoma número uno, la mujer comienza a retener líquido. Hay trastornos de la menstruación. Porque la glándula tiroide tiene que ver con la energía del cuerpo. Si la mujer tiene un hipotiroidismo, o sea que su glándula está funcionando por debajo de lo normal, así mismo funciona el cuerpo, la mujer es lenta, gana peso, su digestión es lenta, come a las 2 y todavía a las 4 de la tarde está repitiendo la comida. Y eso es propio de una persona que tiene un hipotiroidismo. Generalmente se le cae el pelo, se le rompen las uñas, o sea que la mujer cree que tiene de todo y cuando va al médico es un problema de tiroides. ¿Cómo se corrige? Bueno, el médico hace unas mediciones y le da la cantidad de hormonas que ella necesita. Date cuenta que las hormonas vienen oral y vienen de 25, 50, 100, 125. Entonces el médico elige, dependiendo la cantidad que tenga, que le haga falta, y le pone su tratamiento y la mujer otra vez vuelve. Comienza a perder peso, se siente más animosa. La mujer con hipotiroidismo es depresiva, de todo llora y el esposo no entiende eso. Y es un problema de tiroides. Entonces realmente la tiroides da a entender que la mujer tiene muchísimas cosas y no es eso. Si el médico es fino, clínicamente puede detectar un tiroides.
1: En el caso de los pacientes hipertensos, doctor, le dicen el médico cardiólogo, internista o el médico que ve ese paciente, que un paciente hipertenso cualquiera lo puede ver, le dice, mire, usted debe de comer bajo de sal. ¿Ese paciente de una u otra manera pudiera tener predisposición a tener problemas tiroides?
2: No, porque ya los depósitos están llenos. Ahora, si ese paciente hace un sangrado importante, lo operan de la próstata, o tiene un pólipo en el colon y sangró muchísimo, Puede entrar en hipotiroidismo. Yo tengo pacientes aquí en Puerto Plata que son hombres y son hipotiroides. O sea, y la glándula trata de crecer para compensar la deficiencia de la producción de hormonas. Y entonces hay pacientes que la glándula le crece para dentro del pecho. Yo tengo aquí un famoso puertoplateño que yo le dije hace mucho que había que operarlo y él no quiere. Pero le creció la glándula tiroides porque hubo una deficiencia de una operación que se hizo y sangró muchísimo. Pero la glándula tiroides, en el caso de que haya poco yodo, es un hipotiroidismo. Pero hay el otro caso, que la glándula trabaja demasiado rápido. Y entonces, así mismito va el cuerpo. La paciente pierde peso, no tolera el frío, se le brotan los ojos, se le pone la piel seca y eso es lo que se llama hipertiroidismo. Eso se trata frenando la glándula tiroides para que entonces capte menos yodo. Y entonces ya así mismito va el cuerpo. Si tú frenas un poco la glándula tiroides, como ustedes los cardiólogos, si usted tiene un ataque cardíaco, le da un inhibidor, un
1: beta bloqueador.
2: Sí. Antes era el atenolol, ahora hay muchísimos, calverilol y todas esas cosas. Sí. Pero tú le frenas el corazón porque hay que frenárselo.
1: Y también otra vez está muy lento.
2: No, y el corazón, al ser un músculo que cree, latir muy rápido, crece porque es un músculo que se está ejercitando. Y es lo que se llama corazón grande, que la gente dice, yo sufro el corazón grande.
1: Sí, así.
2: Y hay una condición, déjame explicarte, hay una condición cardiovascular que altera la tiroides y es la arritmia cardíaca. La miodarona le aumenta el yodo a los pacientes. Y pacientes que le van a dar a miodarona por problemas de ritmo cardíaco tienen que medirle la T3, la T4 y la TSH. Porque esos son pacientes que pueden aumentar el yodo dentro de la sangre y le pueden producir un hipertiroidismo, o sea, la glándula funcionando más rápido, pero químico, a través de la miodarona.
1: E igualmente, también cuando tenemos un paciente con hipertiroidismo, uno de los síntomas que le produce ese paciente es
2: taquicardia.
1: El paciente va diciendo que se siente el corazón rápido y muchas veces donde
2: se le quiere salir por la boca.
1: Muchas veces donde primero van es donde el cardiólogo, esos pacientes o el médico internista. Entonces, verdaderamente, ¿cuáles son las funciones de esas hormonas tiroideas?
2: Sí, tiene que ver con todo lo que tiene que ver la energía del cuerpo. Vuelvo y te repito. Si la glándula está trabajando lenta, va a ser lenta la digestión, va a tener bradicardia, no va a tener apetito sexual. La visión le cambia, la dioptría de los ojos, hay que cambiarle los lentes. Todo le cambia a ese paciente. No tolera el frío. Y por el contrario, si la glándula está trabajando mucho más rápido, así mismito va el cuerpo. Fíjate, otra cosa, que es uno de los problemas que estamos teniendo en los hospitales. Muchos médicos y muchos pacientes, como la tiroides está en el cuello, todos los problemas de garganta lo asocian a la tiroides. Claro, déjame explicarte algo. Si ahora mismo uno vive en un apartamentico estudio, que son de esos, le llaman piezas, y se rompió la tubería del baño del vecino de al lado, es normal que de este lado te dé el mal olor. Bueno, si hay una faringitis, si hay una amigdalitis, si hay un proceso viral, donde el paciente tiene la sintomatología propia, bueno, es normal que la glándula tiroides se inflame. Pero no es que se le da un bocio o le da un hipotiroidismo o un hipertiroidismo. Se inflama la glándula y uno como médico lo que hace es que se la desinflama. Le da un esteroide suave como la prednisona y uno comienza con dosis alta y después se la va disminuyendo porque tú sabes que no se puede quitar de golpe y porrazo. Pero todos los pacientes ahora, todo el que tiene problemas de garganta ahora se lo están mandando al endocrinólogo. Entonces yo digo, no, espérense. Es verdad que está ahí la glándula en el cuello, pero no es parte de la garganta. Entonces hay que delimitar bien esa situación. No,
1: y esos problemas tiroideos son problemas crónicos en la mayoría de no, ocasiones.
2: Hay muchos problemas agudos. Hay una tiroiditis que generalmente da también después del parto,
1: sí.
2: Pero que ese es de origen inmunológico. Que
1: sí, la tiroiditis, pero no son frecuentes.
2: La tiroiditis,
1: no.
2: Sí, bueno, sí, está siendo frecuente ahora, la tiroiditis Hashimoto.
1: Habría que ver a qué le llamamos frecuente, Ramírez, porque...
2: No, lo que pasa es que antes...
1: Si tú me preguntas a mí cuándo yo vi una tiroiditis de Hashimoto, no recuerdo por ahora.
2: Pero el problema es que antes no se pensaba en eso.
1: No sé.
2: Es como los problemas de los pediatras. Ya los pediatras no ven sarampión porque todo el mundo está vacunado.
1: Sí, sí.
2: ¿Tú me entiendes? El sarampión lo están viendo en los libros, pero ya no hay muchachos con sarampión.
1: Es muy... casi prácticamente no se ve. Exactamente. No se ve. ¿Y desde cuándo los griegos, como usted dijo, comenzaron a hablar de tiroides?
2: Bueno, mucho antes, como en el siglo 3 antes de Cristo, ya ellos estaban hablando de los problemas de tiroides, porque generalmente en personas que viven en lomas, que no tienen acceso al yodo, a la sal, recuérdate que la sal era muy importante en el Medio Oriente. De hecho, cuando a uno le pagaban, antes un trabajador le pagaban con sal, por eso que se llama salario. Entonces,
1: ¿escuchó Isidro? ¿De dónde viene la palabra salario?
0: Sí, ya sabía.
2: Continúa. Sí, le pagaban con sal. Entonces, la sal era un bien, era muy preciado, porque también servía para conservar las carnes. Date cuenta que tú salas la carne y la pones en un cordero y no se daña. Entonces, era un bien preciado. Y esa sal generalmente era de minas, no del mar. Porque es diferente la sal de mina, que hubo un mar hace miles de años y se secó, y una sal que tú la traes de una salina de una playa, es diferente. Entonces esa sal de mina generalmente tiene yodo pero muy baja concentración. Entonces los griegos comenzaron a darse cuenta de que había un abultamiento en el cuello de las personas, es muy poco frecuente en hombres. Pero, por ejemplo, no sé si tú recuerdas este médico que estaba asociado a Freddy Baragoico, que en Corazones Unidos, que él tenía los ojos bien pronunciados y él tenía un hipertiroidismo. O sea, pero es muy poco frecuente en hombres, es más frecuente en mujeres. Entonces, por el problema de la pérdida de sangre, la menstruación y todo. Los griegos comenzaron a palpar y a ver que había un elemento que no era el cuello en sí, que era una glándula que se movía y entonces era dura. Entonces ellos describieron ese agrandamiento como un bocio. Hay tipos de bocios que son producto de una inflamación cercana en el cuello, el bocio coloideo que se llena de líquido, y hay bocios que ya es por agrandamiento o crecimiento del tejido de la tiroides. Entonces ya es diferente. Después vienen los problemas de los nódulos, que ya es muy frecuente ahora mismo. De cada 10 mujeres, 7 tienen nódulos en la tiroides y no lo saben, porque esos nódulos son como pequeñas islitas de la glándula, que la glándula trata para que formar mucho tejido para ver si pueden fabricar hormonas, y no es así. Entonces se forman nódulos que son de dos clases, los fríos y los calientes. Los fríos son los que no tienen actividad hormonal, solamente crecimiento de células. Y los calientes son islas de tejido de la tiroides que sí forman hormonas. ¿Cuáles son los que se convierten en el cáncer? Los fríos. Entonces, cuando viene una gammagrafía, le dice el médico: mire, usted tiene un nódulo, pero es un nódulo caliente, eso no hay problema. Eso es lo que hay que observarlo una vez al año y a ver si crece. Generalmente no crece. Ahora, los fríos sí. Cuando es un nódulo frío, que es una islita de células que no produce ninguna, no tiene ninguna función de producir hormonas, no tiene ninguna función endocrina, esas son las que se convierten en cáncer. Esos son los que hay que vigilar, y si tienen más de 1.5 centímetros, ya hay que hacer una punción de aguja fina o PAF para determinar si hay una neoplasia o no.
1: A propósito de neoplasia, que usted dice, doctor Ramírez, antes se decía las cirugías de tiroides son peligrosas. ¿Cómo es la anatomía de esto en cuanto a la irrigación y si verdaderamente es así?
2: Sí, fíjate, la tiroides es una glándula que está cerca. El cuello de por sí tiene elementos que son sumamente delicados. Por eso que el cirujano, cuando va a operar, entrevista a la paciente, le dice: mira, hay dos posibilidades. Tres. O tú quedas con tu misma voz de siempre, o quedas ronca, o puede ser que se te vaya la voz. Porque los nervios que tienen que mover esa membrana que es la que produce la voz cuando hablamos, usted se lo puede cortar sin darse cuenta. También hay cuatro glandulitas que son las que...
1: Y no hay culpabilidad del doctor en cuanto a eso. Bueno, porque dirá, usted me dice eso, pero es culpa suya si eso pasa.
2: No diría. El médico lo decía. No, es que es un riesgo para los dos. Y había que hacerlo. Ya modernamente no se está interviniendo tanto la glándula. Lo que se hace es que se le inyecta yodo radioactivo 131 y tú quemas la glándula dejándola ahí. Sí. Tú la quitas toda actividad y tú la matas y la dejas ahí. Entonces ya lo que tú tienes que ahora darle terapia de reemplazo hormonal, o sea, darle hormona tiroidea, pero ya esa glándula no tiene ninguna función.
1: Aparte de la sal, doctor Ramírez, ¿existe algún otro alimento en lo que se puede conseguir yodo?
2: Sí.
1: ¿Como cuáles, por ejemplo?
2: Vegetales. El problema es que tú tendrías que comerte una camioneta. Tú ves, pero por sí, ejemplo, sí. Las vainitas... La que son japonesas, que son la larguita, y la española, que parece una vaina de habichuela. Esas son ricas, tienen yodo.
1: ¿Existe?
2: Las algas marinas son ricas en yodo.
1: Yo me imagino que por las condiciones geográficas de ciertas poblaciones, vamos a decir de cada país que tenga acceso a mar, debe haber una incidencia mayor o menor de estos problemas tiroideos por las condiciones geográficas de ellos.
2: Pues mire, mi estimado doctor Arnulfo Suero, le voy a decir esto. Puerto Plata tiene más incidencia de problemas tiroides que Santiago, estando a la orilla del mar. Mira qué cosa.
1: Explíqueme eso, doctor.
2: Porque te decía ahorita que la gente tiene la falsa creencia que cuando tú estás en la orilla del mar, recibes yodo. No, lo que uno recibe es salitre. Eso es sal. Es un tipo de sal. Pero yodo, si hay, tiene que ser en el agua. ¿Tú ves? Pero no, el yodo no sublima, no se evapora y se convierte en gas. No vuela.
1: Eso no se absorbe.
2: No. Tiene que ser en la dieta obligatoriamente.
0: Doctor Ramírez, así como usted dice que es diferente la sal de mina con la sal que sale del mar, de las playas, el agua de mar, si el individuo se la toma así tácitamente, ¿puede contener yodo?
2: Puede ser que tenga yodo, pero entonces viene un problema metabólico. Y es, le voy a decir esto, la gente que se va en viaje en yola y no se lleva el galón de agua y toma agua de mar, se hincha, porque los riñones no están capacitados para manejar tanto soluto. O sea, está una hiperosmolaridad. Esa agua está sobrecargada de sal, y lo que hace es que se hincha. Entonces no es posible obtener yodo bebiendo agua de mar. A veces uno va bañándose en una playa, se le va un traguito, pero eso no incide en nada. El yodo tiene que ser en la dieta. Y la Organización Mundial de la Salud ha establecido que para la población estar cubierta en lo que tiene que ver con su suministro de yodo, solamente basta 25 centavos de dólar por habitante. Si se invierte ese dinero en proveerle yodo a la población, ese país lo certifica. Por ejemplo, Colombia está certificado ahora como libre en deficiencia de yodo. Puede aparecer un paciente, pero generalmente ya son personas mayores. Pero gente joven que van a tener su vida productiva y su vida, van a tener sus hijos y todo, no van a tener problemas de tiroides, porque ya el gobierno invirtió 25 centavos de dólar por cada habitante para que eso no suceda.
0: Estamos conversando esta tarde con el doctor Fernando Ramírez. Nos acompaña el doctor Arnulfo Suero, de glándulas tiroides. Ustedes, mis amigos, no se nos muevan de ahí, porque es hora de hacer nuestra segunda pausa. Nosotros regresamos en breves instantes.

0: Ya estamos de regreso en Hablemos de Salud. Esta tarde conversando con el doctor Fernando Ramírez, endocrinólogo. Él está en el Instituto de Diabetes Puerto Plata. Y usted ahí en la Cardenal Sancha número 22. Y usted se puede comunicar con él al 829-276-2457. Es el número en que usted puede localizar al doctor Ramírez. Nos acompaña el doctor Anulfo Suero, cardiólogo internista. Tiene su consultorio en la clínica Gregorio Hernández, el 204. Y usted se puede comunicar con él al 809-244-4304. En horario de 10 a 12 y de 3 a 5 de la tarde, de lunes a viernes. Seguimos conversando con el doctor Ramírez.
1: Sí, vamos a continuar con este gran programa sobre las glándulas tiroides. Doctor Ramírez, hace un ratito usted mencionaba dos patologías, entre otras, habló de muchas, que era el hipertiroidismo y el hipotiroidismo. Desde el punto de vista clínico, entre ambas, ¿cuáles son los síntomas de uno y de otro para que el público pueda tener una idea de si pudiera estar padeciendo de uno y de otra cosa? Sí, ¿cuál es la diferencia clínicamente?
2: Fíjate, primero te voy a establecer el hipotiroidismo, o sea, cuando la glándula funciona más lentamente, es la más frecuente. El hipertiroidismo no es tan frecuente, o sea, de 5 a 1 que se presentan esas dos patologías. Cada vez que se presentan 5 hipotiroidismo se presenta un hiper, que es, y es fácilmente detectable. Ahora, ¿cuáles son las sintomatologías? Primero, es una sintomatología que no se presenta bruscamente. Ninguna mujer se acuesta sana y amanece con la tiroides funcionando más lentamente. Esos síntomas se van instalando y a veces ni cuenta se da a la paciente, pero son significativos. La tiroides tiene que ver con la energía del cuerpo. Por eso es que la temperatura es una de las sintomatologías que se le presenta. Por ejemplo, una paciente con hipotiroidismo tiene la piel fría. Es una piel fría comparada con el hiper, que es una mujer que tiene como fiebre. Por eso es que engorda, porque al bajar el metabolismo lo que tú comes te aprovecha más. Entonces el cuerpo almacena más, porque gasta menos. Aumenta de peso. Retiene líquido. La digestión, generalmente de una mujer que su glándula tiroides está funcionando más lento, es una digestión lenta. Una mujer come a las 12 y todavía a las 4 o a las 5 de la tarde está repitiendo la comida que se comió.
1: Se siente llena.
2: Otra cosa es que se siente con poca energía. La mujer con hipotiroidismo se siente cansada. Mira que las mujeres hacen oficio, ¿eh? Y cuando una mujer, tú la ves que cocina, limpia la casa, atiende a los muchachos, pero cuando tiene un hipotiroidismo se cansa, se deprime. Inclusive son mujeres que lloran con facilidad, son mujeres que se quejan de que yo no me pongo uñas porque se me rompen, o mira, últimamente se me está cayendo el pelo, cuidado si es que estoy usando un producto que no es bueno. No, es la tiroides funcionando mal. Tienen problemas visuales, no ven bien, y todo eso. La mujer, a veces el marido cree como que ella está ñoña, y es que se deprimen, y es un problema de tiroides, y eso es normal en las mujeres. Generalmente sufren como su...
1: A veces dicen, se está poniendo vieja la mujer mía, porque sí, ya no hace oficio.
2: Y de todo grito.
1: Sí, así es.
2: Y inclusive el estreñimiento aparece en ese tipo de pacientes, porque la musculatura de los intestinos se mueve lenta, con la misma lentitud de la función de la glándula tiroides. O sea que como está funcionando la glándula, está funcionando.
1: ¿Y la voz le puede cambiar a
2: esa paciente? No necesariamente, la voz, pero sí la tiene líquido. Los anillos no le quieren salir de la mano. ¿Tú ves? Las uñas se le rompen con facilidad. Comienza a doler el hueso y cree que tiene artritis y le duele la coyuntura. Y no es más que un hipotiroidismo.
1: Y en el caso del menos frecuente, del hipertiroidismo.
2: El hipertiroidismo lo conoce la gente, porque la mujer se pone flaca, le da taquicardia, los ojos brotados, sí, media nerviosa, le da un boche a cualquiera, le varía mucho el humor. Puede ser que estén tranquilos y puede ser que de buena primera cambia de humor y le da un boche a quien menos tú crees. Y además, no tolera el frío. Una persona ahora mismo, mira cómo estamos en invierno, bueno, en la mañana amanece un poco frita, sí, pero ese tipo de pacientes, cuando entran a un banco, hacer una transacción y tú sabes cómo están los aires de los bancos,
1: sí.
2: Pues no, ni fila pueden hacer de tan frío que es. Entonces realmente el hipertiroidismo también, cuando come, su digestión es más rápida de lo normal. Ya a las 2 horas tienen hambre otra vez y no engordan. ¿Tú me entiendes? Entonces realmente es un descontrol del metabolismo, que si la glándula tiroides es la que está encargada de regular el metabolismo y se dañó la glándula, imagínate tú cómo estará el metabolismo, un desorden que hay. Por eso que afecta mucho la salud de la mujer.
3: A raíz de ese desorden que produce la glándula tiroides, el descontrol del metabolismo, ¿cuáles enfermedades se pueden desprender de esta condición médica?
2: Sí, fíjate, si hay predisposición, por ejemplo, esa paciente le dio cuando chiquita mucha amigdalitis. Eso produce un daño a veces en las válvulas del corazón. La que tiene hipertiroidismo, que le estuvimos hablando ahorita, que cursa con una taquicardia, o sea, aumento de la frecuencia cardíaca. Si el corazón tiene que latir por lo menos 72 latidos por minuto, uno encuentra a esa mujer con 90 latidos por minuto, o sea, el corazón se le quiere salir por la boca. Si además de eso tiene un problema de válvula, porque cuando chiquita le dieron muchas infecciones de garganta, entonces ahí se va a descompensar esa paciente. ¿Tú ves? Ahí cuando hay personas que heredan la miopía, la hipermetropía, si tienen problemas tiroides se le agudiza más el problema. Ven menos, hay que cambiarle los lentes mucho más rápido. Entonces, si tienen problemas de colon irritable, porque son personas que manejan mucho estrés, mucha ansiedad, cuando tienen hipertiroidismo, que hacen la digestión mucho más rápido, en 2 horas ya está hecha la digestión, y más ese colon que está irritado, que está inflamado, pues entonces predispone a la diarrea, predispone a la deshidratación. O sea que cualquier cosita se complica, aún sea leve en una persona normal. En un hipotiroidismo o hipertiroidismo generalmente se complica la cosa. Inclusive la mujer, si tiene problemas menstruales y de buena primera tiene un mioma, que tú sabes que los miomas tienden a que la mujer sangre más, y arriba de eso tiene un hipertiroidismo que tiene trastorno de la menstruación, y hay mujeres que te dicen: doctor, yo tengo como la que tocó Jesucristo, que tenía 2 años sangrando. Bueno, pues hay mujeres que tienen. Hoy fue una a mi consultor y me dice: doctor, normalmente mi menstruación es una semana y mucho, muy abundante el sangrado. Pero ahora con este problema de tiroides, en vez de ser una semana, son 15 días. Imagínese usted, una mujer que tiene que estar 15 días sangrando, que tiene que estar cambiándose, lo incómodo, que a veces le cruza la ropa, se le ve la mancha por fuera, o sea, es un desastre.
1: Esa va a tener una anemia agregada.
2: Claro, entonces viene también la misma anemia de la taquicardia. Entonces, es un círculo vicioso. Lo importante

0: médico sospecha que puede estar frente a un paciente con una de esas condiciones. Entonces, desde el punto de vista diagnóstico, ¿cuáles son los elementos que tienen los médicos para diagnosticar?
1: Sí, la misma.
0: ¿Cuáles son esos laboratorios?
1: Las hormonas T3 y T4, hay unos parámetros que ya tienen que estar dentro de esos parámetros, pero la TSH, que es el memorándum que manda la hipófisis a la tiroides diciéndole trabaja o diciéndole no, espérate, aguántate. Entonces, si la TSH está bajita, es porque hay un hipertiroidismo. Si la TSH está alta, es porque hay un hipotiroidismo. O sea, la TSH es la expresión de la hipófisis diciéndole a la tiroides, trabaja, que no está trabajando, sí. O no, espérate, párate, que no, está trabajando demasiado rápido. Y eso te lo va a dar el TSH, que es la hormona estimulante de la hipófisis. Que esa es la que le da la orden a la tiroides.
0: Es una especie de control, ¿verdad? La
1: sí,
0: que controla.
1: Es un memorándum. Si tú eres un empleado mío y yo tengo quejas de que tú llegas tarde y no me estás rindiendo y no estás trabajando lo suficiente, yo te mando un memorándum. Señor, mire usted, y eso hace la hipófisis, le mando un memorándum a la tiroides diciéndole que no está produciendo la cantidad de hormonas que tiene que ser. Entonces, la hormona estimulante lo que hace es le dice al tiroides trabaja más, pero si la tiroides no tiene materia prima, que es el yodo.
0: Y el empleado que llega a las 5 de la mañana le dice, no tiene que llegar tan temprano, no. Tranquilo,
1: llégate a las 8.
0: Exacto. Que es en el otro caso, ¿verdad?
1: En el otro caso, sí.
0: Y desde el punto de vista del tratamiento, doctor,
1: bueno, ahí,
0: ¿cuál es el tratamiento, sí, para tratar estas patologías?
1: Mira, lo bueno que la ciencia ha logrado sintetizar hormonas. Porque, por ejemplo, tú te imaginas los diabéticos, porque la insulina es una hormona. Cuando no había insulina, era un problema. Imagínate tú cuando ya se descubrieron las hormonas tiroides y se sintetizan y se las dan vía oral. El problema de todas las hormonas es que tiene que ser una molécula muy estable para que funcione adecuadamente. De hecho, hay laboratorios que no tienen esa calidad y tú le das y no tiene el resultado. Mira, eso de las hormonas, de la estabilidad de hormonas, es tan delicado que hay un laboratorio, te lo voy a mencionar, AVO, que puso una planta en Brasil para fabricar hormonas tiroides. Pero el entorno y el medio ambiente y las condiciones no eran las mejores. Tuvieron que quitarla de ahí y moverla a Puerto Rico. Porque no le brindaba la estabilidad en la sustancia química que ellos estaban fabricando. Lo cogieron para almacén y la hacen en Puerto Rico porque las condiciones climatológicas y todo. Entonces las hormonas necesariamente tienden a la estabilidad. Como mismo las hormonas estabilizan el cuerpo. Ellas estabilizan el cuerpo, ellas tienen que ser estables químicamente para funcionar bien. No todos los laboratorios cumplen con eso, lamentablemente. Pero con hormona tiroidea, ya uno le da la cantidad necesaria a la paciente y esas pacientes de manera dramática mejoran. Óigame, esas son las pacientes que más pollo, huevo, galones de leche y mango y aguacate le traen al médico.
0: Pero eso es en el caso del hipotiroidismo.
1: Y del hipertiroidismo, porque entonces tú estás dando una sustancia.
0: Explíquese eso, doctor. Cuando usted dice que si un paciente con hipertiroidismo tiene una sobreproducción de hormonas, ¿cómo usted le va a dar hormonas?
1: No, se le da hormona. En el hipotiroidismo se le da hormona porque tú suples una deficiencia.
0: Perfecto.
1: En el hiper, tú lo que tienes que frenar la producción. Hay varias sustancias como el propiltiuracilo, que le llaman PTU, o el metamisol, que se da para frenar la glándula. Tú ves, la glándula tiroides se inhibe la producción de hormonas y se produce menos hormonas tiroides que están circulando en la sangre y menos efecto tienen en el metabolismo. Entonces la paciente ya no tiene taquicardia, ya no tiene ese problema de que la tiene siempre hambre, ese cambio de humor no lo va a tener, no se le va a romper las uñas, no se le cae el pelo, la piel no está reseca como antes, ya es otro tipo de piel, pero que uno frenó la producción de hormonas con una sustancia química. Pero tú no vas a durar la vida entera frenando una glándula, tú la frenas, la estabilizas y la

0: espera. O en el otro caso, se le da yodo radioactivo, 131, que ya es una paciente que, inclusive, esa paciente cuando le dan ese yodo, Anulfo, hay que aislarlo de la familia, porque es una radiación como cuando explotó Chernobyl. Entonces, esa paciente está eliminando rayos, tiene que estar trancado y los utensilios, vasos, cucharas, tiene que ser único para esa persona. No puede tener contacto con humanos durante un tiempo, porque está emanando radiación, porque se le da radiación a la glándula y se quema. Se mata la glándula y entonces tú lo que haces es que le provee las hormonas en pastillas.
1: Doctor, en base a la experiencia suya tratando estos casos de tiroides, ¿qué es lo más recomendable entonces? ¿La cirugía o el tratamiento?
0: Dependiendo. Hay veces que la cirugía es la... Porque a veces tú le dejas un lóbulo, no tiene que llevártelo los dos. Pero la cirugía generalmente era la que se usaba más, y ahora con el problema de que el dilema que los nervios que son los que van a darle la electricidad, vamos a decirle así, la cuerda vocal, si tú te llevas uno de esos, o la paciente queda ronca o pierde la voz, entonces más se está quemando la glándula. Es más costoso, no es tan riesgoso, lo que hay que observar una serie de normas para hacer eso, pero ya eso se está haciendo, era como antes los marcapasos, que eso era y ya un marcapaso te lo recetan como una aspirina. O sea que realmente quemar la glándula y después uno lo que hace es que sustituye, eso es lo que se está haciendo últimamente.
2: En el caso, doctor, de ese tipo de pacientes que tienen trastorno de la glándula tiroides, que tienen a veces problemas en el humor, ¿debe de haber algún tratamiento emocional con estos pacientes para ayudarlo y a la familia?
0: Lo primero que hay que sentarse con la familia para que entienda el caso. No es que mi mujer está ñoña, ni que ahora últimamente esa mujer está que por todo grita. No, es que altera el humor, porque todos los órganos nobles son susceptibles a las hormonas. El cerebro no es la excepción de la regla. Entonces, una paciente que se siente cansada, y lo más grande es tú querer hacer oficio y no poder, tú querer hacer tus cosas y no poder, como el paciente con artritis, si tiene artritis en la rodilla y el paciente, su trabajo es caminar y no tiene carro y tiene que caminar, y esa rodilla doliéndole, se deprime porque no puede hacer lo que quiere. Entonces, el cambio de humor, eso hay que primero tratarlo con la familia. Es como el tuberculoso. De que aparece un tuberculoso, hay que analizar a la familia entera para ver cuál de ellos también. Pues en este caso, el de la tiroides, se sienta uno con la familia, con el esposo, que es el cabeza, y se le explica. No es que ella está así, es que la tiroides, de que usted uno le da tratamiento, mejora. Llévenla al paso, traten de entender la situación, ayúdenla. Sí, porque hay veces que la impotencia, imagínese usted, nosotros los hombres que dejamos una chancleta en un sitio, los pantaloncillos en otro, somos reguerosos. Entonces, y la mujer, tú estás agregándole más oficio. No le... Si está trapeando, no le cruce con los zapatos sucios el lodo, que va a tener que trapear dos veces.
2: No le van a decir, levántate de esa cama, que las noches son para dormir. No te no. A las 10 de la mañana, tú durmiendo. No, pero no. Muchas veces no tiene deseo de levantarse.
0: No,
2: es
0: que no tiene, porque se deprime. Y hay tratamiento de pastilla, que se le da una pastilla en la mañana y pasa su día tranquila.
1: Siempre es agradable hablar con el doctor Ramírez, porque uno se nutre de todas estas informaciones que él nos da, pero el tiempo se nos ha venido encima.
2: Ramírez único.
1: Así es. Finalmente, las recomendaciones, doctor Ramírez, para los amigos oyentes que Hablemos de Salud.
0: Si una mujer comienza a ganar peso comiendo lo mismo que come todos los días, tiene que hacer análisis de tiroides. Si una mujer, después de un parto, sangró mucho, después de una cesárea, sangró mucho y comienza a ganar peso. Tú ves que todas las mujeres que están gordas te dicen a ti, doctor, fue después que yo parí que me puse, pues yo era flaquita cuando me casé. Entonces tiene que hacer una prueba de tiroides. Porque que ahora mismo la deficiencia de la dieta más un sangrado abundante, eso cuando usted pasa raya da problemas de tiroides.
1: Agradecer al doctor Fernando Ramírez que haya estado con nosotros esta tarde, al doctor Anulfo Suero, hablando sobre glándulas tiroides. un tema interesantísimo y que yo estoy totalmente seguro que ustedes y nosotros nos hemos dado banquete con las explicaciones del doctor Ramírez en esta tarde. Agradecerles la amabilidad de su sintonía. Nosotros nos volvemos a encontrar en un espacio similar en Hablemos de Salud.
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0: para Nueva York y la mujer vive aquí en Dominicana y tiene 4 días desaparecida.
1: ¿Cómo?
0: Entonces yo le voy a preguntar al amigo mío dónde que está la mujer, porque él lo sabe, pero no ha dicho nada. ¿Que dónde está la mujer tuya?
2: Para la villa con un primo.
0: ¿Cómo así que con un primo?
2: Para la villa con un primo.
0: Eso está raro.

0: La dejaste sola.
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7: Yo soy de los que piensa que en la vida existe libre albedrío. Y valga la redundancia, uno se dedica a ser o una mosca o una abeja. Si eres una abeja, va a buscar el perfume y lo mejor de las demás personas. 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
1: La palabra para hoy en Salmo 18:1, Marte, oh Señor, fortaleza mía. 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

El tema que está metido en el gusto popular. Le llaman el chamaquito del sonido, Ronnie Manuel. Tú lo decidiste. Oye, qué bonito, es original de Ana Gabriel. Una adaptación a bachata.

Para dar de lo mejor, el saludo para Papo Lendó Lendó en Montellano, compartiendo conmigo el programa. Ay. Ese hombre soy yo. Este tema se volvió viral en el día de ayer debido a que la madre del fenecido artista Alex Bueno interpretara este tema. Se volvió viral en las redes sociales. Ay. En el día de ayer, ese hombre soy yo. No. Estilo único de Alex Bueno. Y vivirá para siempre su arte y su talento en el corazón de los dominicanos.

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1: 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El tiempo para hoy, temperatura para Puerto Plata 32 grados, mínima 24, soleado. Atención autoridades municipales, morciar el callejón de Doña Blanca, hay que hermosearlo, darle mantenimiento, igual hacer un llamado para que se le dé mantenimiento al Parque Central, nuestra Plaza Independencia, necesita ser hermoseada debido a que en ambos lugares van diferentes turistas, tanto los turistas que nos visitan de los hoteles, tanto como los turistas nacionales, los cruceristas que visitan esos lugares, necesitan atención. Tanto el callejón de Doña Blanca como nuestra Plaza Independencia. Declaran reverdía hombre acusado de herir de bala a un joven en Puerto Plata. El imputado cumplía las condiciones de libertad condicional. Nuevamente le ordenan orden de arresto por las autoridades judiciales. Talento juvenil brilla en Puerto Plata. Concierto entre teclas y sueño. Más de 40 niños y jóvenes demostraron su talento. Recibimiento artístico durante concierto clausura del año escolar organizado por Estudio de Piano María Eridania Lornaz. Cuerpo diplomático conoce oportunidades de negocio. Un Cámara Santo Domingo, representantes diplomáticos acreditados en la República Dominicana, son las oportunidades de inversión, exportación y vínculo comercial. Tres mujeres que inspiran anuncian nominadas a Mujer Líder de Año y Liderazgo Digital. El tercer galardón presentó las candidatas en las categorías Liderazgo Digital, Mujer Líder del Año, reconocimiento a su trayectoria. Hay informaciones para hoy de costa a costa, siempre lo mejor. Ahí vámonos. Ya está bueno. 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

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Marilady Paulino conquista el primer lugar en la Liga Diamante 2026. Un tiempo de 48.91. Así que Marilady Paulino el día de hoy se llevó el primer lugar. Lluvia de gozo en la República Dominicana. 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O solo mi hermano Papo Lendole.

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2: 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Reiterando el saludo para Papo Lendó Lendó, en Montellano, Chiquita Zapata, Sara y Papito en Guzmancito, José Tejada, Mari Leo, y en Guzmancito en el Super Colmado Mari. Siempre con la programación, mi amigo Chogui, el Pachi. También el Bocano de Técnico Stambar, mi amigo Eddie Reyito de la Ruta Puerto Plata Muñoz. Julián Los Camberos, mi amigo el Empanadero. Isabel Vázquez, Israel Cabrera. Invitan a la Copa de Softball Profundo para el tratamiento de Israel Cabrera, hijo. Desde este domingo a partir de las 9 de la mañana. Copa Softball Kermés para el tratamiento de Israel Cabrera, hijo. Esto es en el Play de San Marcos. Desde las 9 de la mañana habrá una rifa también. Estamos invitando a toda la gente de San Marcos y zonas aledañas para que vayan a darle apoyo a este evento para el tratamiento médico de Israel Cabrera, hijo. Siempre están con la estación. El chofer que se mueve rumbo a Gran Parada, Montellano, Sosúa, Cabarete y Río San Juan. La gente que se mueve por este lado, rumbo a Maimón, Inverna, Barreta y Santiago. Me dice Julio, no me dejes los choferes de la ruta del coupé. A diferentes rutas del transporte urbano. A propósito de ruta, hay que hacerle un llamado a las autoridades. Puerto Plata necesita un corredor de la onza. Necesitamos Puerto Plata un corredor de la onza. Vienen las elecciones por ahí, atención los candidatos oficialistas. Quieren conseguir votos, traigan un corredor de la onza. Es posible que en Puerto Plata tenemos el transporte más caro del país. Así que hacemos un llamado para que se gestione aquí y se ponga un corredor de la onza. Aquí en esta ciudad de Puerto Plata, económico para los puertoplateños. Llevándote música y alegría. El merengue con estilo de Elvis Liriano, Ruta 4. Merengue romántico, nunca más.

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1: Los titulares para hoy del periódico La Información: Abinader promulga ley anticrisis y estará hasta 50 mil millones. Hormuz reabre y alivia tensión petrolera. Fallece cantante Alex Bueno. Poder Judicial rechaza acciones a jueces. República Dominicana coge foro caribeño UE con presencia del comercio europeo. Aire respalda plan de medidas fiscales del gobierno. APA permite bonos de deuda sobrevaluada por 5 mil millones. Una tarde de té para compartir la solidaridad y esperanza. Luto y pesar por la muerte del artista Alex Bueno en la República Dominicana. Expertos afirman cambio climático pone en peligro el manejo de área protegida. La ONU advierte sobre las democracia en Latinoamérica y el Caribe está bajo presión. Si la OFC, exitoso campamento de verano para niños. Propósito, llega la antorcha olímpica a Puerto Plata a las 5 de la tarde a la Javilla. El dólar su compra a 57.44, dólar su venta a 59.64, el oro su compra a 66.67, el oro su venta a 70.34. Cotizaciones de las monedas para hoy. 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Rafi.

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Otro de los temas que hiciera popular Alex Bueno, uno de los artistas más completos. En todo tipo de género la pegaba. En merengue, en salsa, en bachata y en típico. Que su arte, su estilo, su calidad siempre vivirá en el corazón de los dominicanos, dejando un legado en la música popular. Alex Bueno, descanse en paz. Y están los deportes para el día de hoy. México derrota a Croacia. El Mundial de Fútbol, México se impuso 1-0, mientras que Canadá venció 4-0 a Cuarta. Suecia 4, Bosnia 1. Juegos de hoy en el Mundial: Estados Unidos versus Australia, Escocia versus Marruecos a las 6, mientras Brasil se enfrenta a Haití 8:30, Turquía en Paraguay a las 11 de la noche. Los Mets de Nueva York vencieron 6-4 a los Phillies. Otro partido, Toronto completó la barrida frente a Boston 4-3. Los mellizos impusieron 9-3 sobre los Rangers de Texas. Los Guardianes de Cleveland 4-2 sobre los Cerveceros. Los Marineros vencieron 3-0 a los Orioles de Baltimore. Los partidos para el día de hoy en las Grandes Ligas: Toronto en Chicago 2:20, Detroit en Boston 6:40, Cincinnati en Nueva York 7:05, San Francisco en Miami 7:10, Washington en Tampa 7:10, Milwaukee en Atlanta 8:15, San Diego en Texas 8:05, Cleveland en Houston 8:10, San Luis en Kansas 8:15, Filadelfia en Colorado 8:40, Los Ángeles frente a los Atléticos 9:40, Minnesota en Arizona 9:45, Baltimore frente a Los Ángeles a las 10:05, Boston en Seattle a las 10:10 de la noche. Hoy llega la Antorcha Olímpica a Puerto Plata a las 5 de la tarde. La Antorcha Olímpica estará llegando a la Javilla. 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

0: Joel, el nuevo rey del merengue, y su banda Ricura. 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
1: No te pintes tanto.
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1: Los titulares internacionales: León 14, la violencia y la dominación también se vuelven contra quienes la promueven. Estados Unidos levanta bloqueo a todo el tránsito marítimo de Irán, estrecho de Hormuz. Tesla baja 0.25 tras anunciar el paso de 12.5 millones de barriles en Hormuz. Trump niega que Estados Unidos vaya a pagar 300 millones a Irán como parte del acuerdo. Vance pide a Israel respetar el proceso de paz con Irán. Barack Obama apela a un Estados Unidos sin leyes, la inauguración de la biblioteca en Chicago. ONU advierte que las democracias en América Latina y el Caribe están bajo presión. La transición de energética de Iberoamérica requiere más electrificación renovable y redes. Los titulares internacionales para hoy. 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
2: Yo soy de los que piensa que en la vida existe libre albedrío. Y valga la redundancia, uno se dedique a ser o una mosca o una abeja. Si eres una abeja, va a buscar el perfume y lo mejor de las demás personas. Pero si eres una mosca, ya tú sabes para dónde tú vas, no te lo tengo que decir.

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